0: Son las 7 de la noche, 11 minutos. Son las 7 de la noche, 11 minutos en Olímpica Estéreo 102.7. La emisora del primer lugar. A esta hora ustedes me siguen dejando reportes de sintonía, más reportes de sintonía. Hola Olímpica, buenas noches.
1: Buenas noches.
0: Buenas noches.
1: Ay, quería si me hacían el favor de colocarme Por Estar Sin Ti o Recuerdos de un Amor. Escuchando Olímpica porque me pone de todo y muy bueno.
0: Listo.
1: Dios los bendiga.
0: Listo, con mucho gusto. Por aquí me dicen también quiero escuchar Aquel Viejo Motel de David Pavón. Los vamos a complacer. Aquí a todos los complacemos. Déjanos tu nota de voz al 320-670-27. Ahí estamos disponibles para que ustedes nos dejen su saludito, nos dejen su reporte de sintonía. Un saludo para Martica también en la cuarta. Está reportando sintonía.
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1: Las 7 de la noche de 20, 7:20.
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0: Las 7 de la noche, 25 minutos, me dicen que continúa la carramenta por el posible 901 ahí en la vía Condina. Carramenta que se extiende hasta la entrada de los bulevares, mejor dicho, carramenta lo que tenemos. Carramenta por este sector. Hay muchos conductores que nos reportan que ni para adelante ni para atrás, mejor dicho. Están ahí ya hace mucho tiempo, es lo que nos reportan los conductores que están por este corredor vial. Son las 7 de la noche, 25 minutos. 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Son las 7 de la noche, 26 minutos. Ustedes me siguen pidiendo más canciones. Me siguen dejando más notas de voz. Olímpica, buenas noches.
1: Hola Olímpica, buenas noches. Estoy de Boston a Florida. Para felicitar a para felicitar a Brianel Leider, mi nieto, que está cumpliendo años, de parte de sus primas, tía, abuela y abuelo. 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

Buenas noches. Ay, quería si me hacían el favor de colocarme Por Estar Sin Ti o Recuerdos de un Amor. Escuchando Olímpica porque me pone de todo y muy bueno. Dios los bendiga.

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0: Las 8 de la noche, 12 minutos. Son las 8 de la noche, 12 minutos en Olímpica Estéreo. Un planchazo, el planchazo de la hora. A esta hora aquí está Leo Dan con esta canción que se llama Mari es mi amor. Son las 8 de la noche, 12 minutos en Olímpica Estéreo 102.7.
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0: Hola.
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1: Son las 5 de la mañana en punto, 5 en punto temprano. 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
1: Buenos días para todos, donde quiera que se encuentren. Pereira, Risaralda, Manizales, Caldas, Quindío, Armenia, Norte del Valle, Valle del Cauca, Chocó, Santa Rosa, La Virginia, Cartago, Dos Quebradas, Cuba, Colombia, América, buenos días. Buenas tardes en Europa, buenas noches en Asia, África, Oceanía, escuchando a esta hora Olímpica Estéreo 102.7.
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1: Y Pereira se levanta con la reflexión de DJ Happy desde Cartagena. Mi amigo, mi colega, mi parcero. Happy, buenos días. ¿Cómo estás?
3: Buenos días, Pereira. Buenos días, Pereira. Buenos días. Dios te bendiga, Pereira. Dios te guarde. Un abrazo enorme. Hermano mío, Barucho. Buenos días.
1: Buenos días. ¿Cómo estás? Bien, ¿y tú?
3: ¿Cómo te encuentras?
1: Excelente, adiós, gracias.
3: ¿Qué tal tu vida, hermano?
1: Una machera.
3: Gracias por compartir la vitamina con mis hermanos de Pereira.
1: A ti, gracias.
3: Un abrazo enorme. Bendiciones para toda Pereira. Escuchen bien. Escuchen bien, Pereira. Todavía hay esperanza. Todavía hay esperanza. A veces sentimos que las cosas no están saliendo como queremos, pero los problemas van a pasar. Todo va a pasar en el nombre de Jesús. Pensamos que los problemas son grandes y que no sabemos qué hacer. Pero recuerda algo, Pereira, que hoy tú estés pasando por un momento difícil no significa que tu historia terminó. La Biblia dice en Lamentaciones capítulo 3 que el gran amor de Dios nunca se acaba y que su compasión jamás se agota, que cada mañana se renuevan sus bondades, su misericordia. ¿Qué quiere decir eso, Pereira? Que Dios puede darte una nueva oportunidad cada día. Tal vez hoy no veas las respuestas, pero sigue caminando, sigue creyendo. Y no pierdas la fe, porque Dios todavía está trabajando, incluso cuando tú no lo puedes ver. Así que levántate con la esperanza de que hoy Dios va a estar contigo siempre. Que Dios te bendiga inmensamente y que tengas un hermoso día agarrado de la bendición de Dios. Recuerda que Dios es bueno, Dios es grande. Gracias, Pereira, les mando un abrazo y Barucho, regálame una sonrisa, hermano mío, regálame una sonrisa.
1: Happy, Dios te bendiga, gracias, desde Olímpica Cartagena con esta hermosa reflexión, DJ Happy, 5 de la mañana, 8:58.
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0: 5 de la mañana, 13 minutos, 5:13, escuchas Olímpica Estéreo 102.7. Ustedes ya en contacto en el 320-326-17. WhatsApp Olímpica, a esta hora con Olímpica Estéreo 102.7, 331-5208. 320-670-1027, WhatsApp Olímpica. ¿Qué nos dicen los oyentes a esta hora? Saludo para Julián, escuchando Olímpica 102.7. Hola, Juli, buenos días.
1: Buenos días, Baruchito. Buenos días. Buenas tardes acá en Marbella, España. Habla Muelitas, Megachuzo. Acá, Baruchito, hoy no me tocó que burriar. Hoy me tocó, pero acá en la como ama de casa aquí.
0: Ah, bueno,
1: me tocó también. Aquí ama de casa, organizando acá la casita, Baruchito, aprovechando este descansito. Ayer me dieron bate, Barucho. Baruchito, un saludito para ustedes, a todos los de la mesa, a usted y a su familia. Dios lo bendiga. Baruchito, póngame ahí los caminos de la vida, ¿no? Por favor. Bueno. Dios lo bendiga, Barucho. Yo escucho Olímpica porque me pone de todo. Y bien, bueno, un saludito ahí al patrón. Les tocó trabajar, pero bueno, yo descanso y mañana me pegan otra vez. Bueno, Dios lo bendiga, Barucho.
0: Mañana le pegan la pela, no pasa nada. Listo, Megachuzo, Muelitas en España. Buenos días, gato.
2: Baruchito, muy buenos días.
0: ¿Cómo estás?
2: ¿Cómo amaneció, pues, hermano? Excelente. Un saludo para todos mis compañeros de Invocar. Ya saliendo a trabajar, gracias a Dios Todopoderoso. Dándole gracias a Dios por un nuevo día lleno de bendiciones, lleno de amor, lleno de reconciliación, lleno de perdón, lleno de bendiciones para
0: todo
2: todos.
0: Bueno, todo lo bueno.
2: Nos saluda el popular gatico. Para adelante con la bendición de Dios, ya inicié ruta.
0: Con toda.
2: Para escuchar una canción.
0: Señor.
2: Muy, muy, muy especial. Que es ¿Qué falta me hace mi padre?
3: La Biblia dice en la lamentación.
2: De Antonio Aguilar. Buen día para todos. Que porque escucho Olímpica, porque me pone todo. Y bien bueno.
0: Eso.
4: Y bien bueno.
0: Gatico de Invocar, escuchando a Olímpica 102.7. Vertica, buenos días. Saludo para quien más por acá, para Sánchez. Hola, Sánchez. ¿Cómo estás? Por acá nos dicen. Señor, en tus manos poderosas pongo este bendito día que hasta hoy nos ha dado. Bueno, una oración bien bonita, está larguita, pero gracias a Sánchez por esta hermosa reflexión que, en resumidas cuentas, salir adelante, no perder la fe, vamos con toda. Mucha oración, dice Sánchez, a esta hora con Olímpica Estéreo 102.7. Saludito para mi señora madre. Ayer me lo dejó. ¿Para quién? Por acá dice. Deseándote un lindo día, Baruchito. Soy Juli Calvo. Para desearle un lindo día, mensajito a mi señora madre, Rosita. Que la amo, que la distancia no impida. Para decirle que la amo con toda. ¡Ay, yo sí la dije! Juli Calvo, para la mamita. Te amo, mi amor. Te amo, mamá, Rosita. En la distancia, que la distancia no impida para decirle que la amo con todo el corazón. Qué bonito mensajito, Dios te bendiga, Juli Calvo, escuchando Olímpica 102.7. Buenos días, ¿cómo amaneció? ¿Cómo está? Que Dios lo bendiga. Los escucho desde las 4 de la mañana, Gloria, desde San Fernando de los Quebradas. Yo escucho Olímpica porque me pone de todo y bien bueno, Glorita, gracias. Dios te bendiga. Mirador de Llano Grande, Parque Industrial, escuchando Olímpica 102.7. Dice que saludito para mi hija Erika, mi yerno el Paisa, fieles oyentes de Olímpica desde las 3 de la mañana. Los quiero montones. Dios los bendiga. Gracias, qué bonito mensaje. A esta hora con Olímpica Estéreo 102.7. Saludo para Fernandito San Martín en Chile. Gracias, Olímpica, son lo mejor. Luciola, buenos días, Luciola, ¿cómo estás? El gordito tigre también, Gloria Gutiérrez Franco, escuchando Olímpica Estéreo 102.7 y esta canción Dura, dura, dura. ¿Qué falta me hace mi padre? De Antonio Aguilar, 518.

0: Mariano.
1: 5 de la mañana, 21 minutos, 5:21. Mañana fresquita, espectacular, sequita. Escuchando Olímpica Estéreo 102.7. Salud para Joana en Tailandia.

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1: 5 de la mañana, 5:26, escuchas Olímpica Estéreo, 102.7, por acá, que nos dicen los oyentes Olímpica, mucho oyente, a ver qué hay información a esta hora para todos los oyentes Olímpica que nos hayan llegado en las últimas horas con respecto a nuestra ciudad, a Dos Quebradas, a nuestro departamento, dice, paradas habilitadas hacia y desde Dos Quebradas, Pereira, Dos Quebradas, paradas en el carril mixto, frente a las estaciones Ferrocarril y Villavicencio. Estamos hablando de Megabús. Paradas habilitadas hacia y desde Dos Quebradas. Pereira, Dos Quebradas. Paradas en el carril mixto frente a las estaciones Ferrocarril y Villavicencio. Dos Quebradas, Pereira. Parada únicamente en la bahía del Parque La Paz. Importante por seguridad, ningún bus realizará paradas frente a las estaciones Villavicencio y Ferrocarril debido al riesgo de colapso de edificaciones afectadas por el terremoto. Su seguridad es nuestra prioridad. Recuerden, paradas habilitadas hacia y desde Dos Quebradas, Megabús, Pereira, Dos Quebradas, paradas en el carril mixto frente a las estaciones Ferrocarril y Villavicencio, y Dos Quebradas, Pereira, parada únicamente en la bahía Parque La Paz. Ahí están noticias importantes a esta hora con Olímpica Estéreo 102.7. Dieguito Méndez. Hola, Dieguito, buenos días. Un buen día, saludo desde Denia, en España. Diego Méndez, un saludito bien especial. Dice por acá, Barucho, gracias, eres el mejor, un gran locutor, sí, está mal, un disquito, ya viene amaneciendo. Es un tema que hace recordar cuando estaba en el campo con mis padres, pues ponía la emisora y sonaba ese tema. Feliz turno y de verdad, gracias por hacer de nosotros una vida feliz con Olímpica. Y tú, Barucho, gran locutor, gracias, gracias a ti, Fernandito San Martín, por estar siempre con Olímpica Estéreo 102.7. Ya viene amaneciendo, con mucho gusto, Fernandito San Martín, con Olímpica Estéreo 102.7. ¿Quién más para acá? ¿Quién dijo yo a esta hora? Saludo para, ¿quién más? Víctor Mejía. Hola, Víctor, buenos días.
2: Aquí madrugando porque temprano es más bacano. Eso. Escuchando la número uno y esa alegría que usted nos da siempre todas las mañanas.
1: Casele.
2: Es lo que nos mantiene despierto todas las mañanas nosotros. Gracias, Marichito, gracias.
1: Tan bello.
2: Un saludo para usted y toda su familia y todos los oyentes y todos los de Olímpica. Un saludo para todos ellos. Baruchito, ahí para Pilín Disquito, la cruz de madera. Yo escucho Olímpica porque me pone de todo y bien, bueno.
3: Y bien bueno.
1: Cruz de madera, cruz de madera. Ahí también está listica para sonar ahora con Olímpica Estéreo 102.7. Víctor Mejía, también para acá está Juan David García. Buenos días, un saludito desde Huelva, España. Saludar a mi familia en Santa Rosa de Cabal, a mi madre, a Zenet García, mis hermanos, muchas bendiciones de Juan David García, que está en Huelva, España, para la familia en Santa Rosa de Cabal. Hola, buenos días, Barucho, desde Dos Quebradas. Saludo en Coitex para Fernando, Jackson, Maricel. Acabando jornada de trasnoche en Coitex. Fuerza, muchachos. Vamos con toda. Fernando, Jackson, Maricel en Coitex, en Dos Quebradas, escuchando Olímpica 102.7. Hola, José, buenos días. José, ¿cómo estás?
4: Buenos días, Olímpica Estéreo. Desde aquí en Antofagasta, Chile, Julián Ramírez, de aquí en Antofagasta, Chile, para saludar a toda la gente, a todos los colombianos que están enregados por todo el mundo, en todo el planeta Tierra hay un colombiano mostrando su tricolor, mostrando su sangre guerrera, su sangre luchadora, emprendedora. Gracias a Dios por esa fuerza, por esa energía que tenemos los colombianos, que Dios nos ha impregnado. Para saludar a mi amigo Mauricio Arango Londoño, trabajando en Dos Quebradas, a mi amigo Alexander Maldonado, también en Dos Quebradas, a mi familia en Marsella Risaralda, en Santa Rosa, en Quimbaya, que en este momento están escuchando Olímpica Estéreo, la mejor. Y para escuchar un vallenato bien bueno, ¿Quién perderá? De los Diablitos.
1: Sí, señor.
4: Por favor. Y Barucho, ¿señor? Eres lo máximo, Barucho. Eres el número uno. Eres el número uno, Barucho, con esa energía, ese positivismo todos los días que nos levanta a la mañana. Aquí desde, aquí lo escucho desde las 3 de la mañana, lo estoy escuchando yo a usted, acá en Antofagasta, Chile. Un saludo para todos, Dios les bendiga, pues cuídense mucho, cuídense, por favor, y aferrados de la mano de Dios.
1: Siempre de la mano de Dios, José Julián Ramírez, Antofagasta, Chile. Gracias por las palabras. Todo se hace con mucha humildad, con mucho cariño, con mucho amor, para que ustedes se sientan cobijaditos con Olímpica Estéreo 102.7. Faltan 28 para las 6 de la mañana. Es que ya viene amaneciendo.
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5 de la mañana, 35, 25 para las 6. Andresito desde Salento, Quindío, desde las 3 de la mañana. Una canción Ramaseca, gracias, Olímpica. Andresito en Salento, Quindío.

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0: Más oyentes a esta hora con Olímpica 102.7. Mucha atención a todos los oyentes que a esta hora están siempre con Olímpica Estéreo. Angie Orozco, buenos días, buen día. Baruchito, saludos a todos y bendiciones para ti y tu familia. Amén. Yo escucho Olímpica porque me pone de todo y bien bueno. Angie Orozco en España. ¿Qué dice Alonso Bedoya? Buenos días, Alonso.
2: Salud, salud, bendiciones, Baruchito. Aquí de Santa Rosa nuevamente.
0: Eso.
2: Baruchito.
0: Señor.
2: La cancioncita es tan amable.
0: Dime.
2: Ahí la que pidió el compañerito. ¿Qué falta me hace mi padre?
0: Ya lo puse.
2: Excelente canción.
0: Ya la puse.
2: Yo escucho Olímpica porque me pone todo y bien bueno.
3: ¡Y bien bueno!
0: Alonso Bedoya en Santa Rosa de Cabal. Buenos días, Olímpica. Donde quiera que se encuentren, hágalo ya. 320-670-1027. Salud para Luisa en España. Luisa en España escuchando Olímpica Estéreo 102.7. Luisa.
4: Hola, muy buenos días, Olímpica. Hola, Baruchito, ¿cómo estás? Espero que muy bien, muy feliz de escucharlos ya con bastante ánimo.
0: Claro.
4: Muy triste por todo lo que pasó, pero ante la mano de Dios, yo sé que van a salir adelante, vamos a salir adelante.
0: Con toda.
4: Y con mucha más fuerza.
0: Exacto.
4: Que Dios me los bendiga a todos mis pereiranos, a la gente de Alcalá, a todos un gran saludo. Y para pedirte la canción Lejos del Tambo.
0: Listo.
4: Desde Madrid, España, desde el lavadero Móstoles, La Esponja Brillante. Un saludito para todos. Dios los bendiga y que escucho mucho Olímpica Estéreo porque me pone todo y bien bueno.
0: Recuerda, Luisa.
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0: 5:44. Luisa, gracias. Lavadero Móstoles, escuchando Olímpica Estéreo 102.7.
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0: Huele a arepita de chocolo, huele a tortica de chocolo, huele... ¿Qué le dicen el gurrío? ¡Overi Castaño!

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2: 5:49, 11 para las 6.
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1: Para Luisa en España, que pide esta canción, y Jaimito. Jaimito en su camioneta desde las 4 de la mañana. Ya le viene su canción, Jaimito, 10 para las 6.

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2: 5:53, faltan 6:07. Amigos conductores, amas de casa, vigilantes, gracias por escuchar Olímpica Estéreo. Y también saludo para todos los que a esta hora ya se están reactivando el comercio, acompañados con Olímpica.

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1: Seis de la mañana, un minuto, seis, un minuto, miércoles.
2: Morales.
1: 26 de agosto, todo el mundo está con Olímpica Estéreo 102.7, bienvenidos.

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1: Bienvenidos a esta segunda hora de Temprano, es más bacano. Buenos días, ¿cómo amanecieron, muchachos?
2: Muy bien, muchas gracias. ¿Cómo amanecieron?
1: Ya ombliguito de semana, increíble. Ayer caí como en choque de realidad, déjeme decirle.
2: ¿Por qué? Cuéntanos.
1: Yo dije 26 de agosto.
2: De agosto.
1: 26 de agosto. ¿Usted sabe cuánto falta para que se acabe el año?
2: No, pues la verdad.
3: Pero hay 150, 160.
2: Falta 60. Poco, ya falta poco.
1: O sea, 4 meses.
3: Sí.
1: No es nada, absolutamente
3: 120.
1: Nada.
3: 120.
1: Sí.
3: 4 por 3, 12.
1: 121 días, 122
3: sí, más o
1: por
3: menos.
1: Ahí. 4 meses falta para que se acabe el año.
3: No, nada.
1: Ya viene septiembre, desde septiembre se siente bueno. Bienvenidos, usted un abrazo que acaba de terminar turno, que va a la casita a descansar. Usted un abrazo que acaba de empezar su día. Esperemos que sea un ombliguito de semana muy alentador, maravilloso para todos ustedes que están aquí en nuestra tierrita, en Pereira, Risaralda, Colombia. Y en el exterior también, a quien les enviamos un abrazo grandísimo. Ustedes que también son símbolo de esa resiliencia de nuestra ciudad. Cada vez que usted va pasando por ciertas calles, va viendo un hueco. Ve un hueco.
3: Mi abuelita decía.
1: Un lote baldío nuevo.
3: Cuadras muecas.
1: Pero también ve gente entrelazándose. Ve gente en solidaridad. Ve gente ayudando. Ve gente comprando. Ve gente también volviendo a esa realidad. Ojalá. Y no se nos olvide que acabamos de vivir una tragedia de una proporción impresionante y que esa tragedia pudo habernos arrebatado más de lo que nos arrebató.
2: Es cierto y es verdad. Mira que ayer que venía hacia la emisora por el sector de Corocito,
3: ¿sí?
2: Empecé a ver tantas casas con tantos trabajadores, maestros de obra, albañiles.
3: Todos unidos.
2: Todos unidos, y yo decía, bendito Dios, qué experiencia tan fuerte, pero también qué bonito lo que nos enseña con el tema de la solidaridad, del trabajo duro, que es lo que tenemos que hacer ahora para sacar nuestra ciudad adelante.
1: Ojalá y no se nos olvide.
3: Dios quiera.
1: Que acabamos de vivir una tragedia que nos pudo haber arrebatado absolutamente todo.
2: Así es.
1: Y que usted en el lugar donde esté, está. Y eso ya es ganancia. Como decía Juan Gabriel en su documental, cuando le dicen, ¿cómo estás? Estoy, que es lo importante. De ahí para allá, muy Borito Celedón, citando a nuestros filósofos, es ganancia. Y esa tragedia no solamente deja esas pérdidas, también deja muchas preguntas, como lo hemos dicho, pero nos está recordando muchísimas cosas. Fíjese que pasamos pandemia y entonces entramos como en esos estados de conciencia, decimos, sí, hay que seguir adelante en nuestra vida, hay que aprovechar el tiempo, hay que aprovechar las cosas que tenemos alrededor, a nuestra familia, y se nos fue olvidando,
3: diluyendo.
1: Fuimos menguando, menguando. Volvimos a la realidad a lo que éramos antes. Es más, ya ni nos lavamos las manos. Ya usted no ve gente ni siquiera con tapabocas cuando tiene un estado gripal.
2: Como yo, por ejemplo.
1: No, pero
3: por
1: no.
3: Ejemplo.
2: No, mentira, yo no tengo
1: pero
2: gripal.
1: Pero eso es más una disfonía.
2: Exacto.
1: Pero cuando usted tiene un virus o tiene una enfermedad ya compleja, que está estornudando, que está moqueando, el tapabocas. Eso supuestamente nos lo enseñó la pandemia, ¿cierto?
3: En pandemia sí nos demorábamos 4 minutos lavándonos las manos.
1: Exacto.
2: No dar la mano, no es porque yo no le quiera dar la mano. Yo, por ejemplo, todavía sigo dando el puñito porque sí me quedó muy claro desde la pandemia que usted a través de la mano transmite una cantidad de enfermedades.
1: Entonces todas las tragedias nos enseñan la fragilidad. Lo frágiles que usted y yo somos ante cualquier eventualidad. Y eso se nos va olvidando, nos vamos menguando en eso. Y volvemos a lo mismo. Por fortuna nos quedan también varias cosas

0: Y es también, yo creo que algo más de esencia humana, ¿no? Más solidaridad, más unión.
1: Compromiso.
0: También va menguando, pero siempre está ahí. Entonces, que hoy no se le olvide que usted pudo haber estado peor, puede haber estado peor con esta tragedia. Y entre también un estado de gratitud, porque sí, si usted hoy tiene el vehículo bien, le están molestando por el pico y placa, y usted renegando por el pico y placa, pero tiene su vehículo.
1: Ahí lo tiene.
0: Le dicen que por favor se quede en su casa, pues que tiene una casa donde quedarse. Le dicen, no sé, o le da pereza cocinar hoy, pero es que tiene comida,
1: tiene
0: para
1: comida.
0: ¿Cierto? Entonces también hay que estar en ese entrado, en ese estado de conciencia, que no se nos olvide que acabamos de vivir una tragedia que pudo, y no quiero ser negativo,
1: ser
0: pero
1: peor.
0: Siempre puede ser peor.
2: Siempre puede ser peor.
0: Siempre puede ser peor.
1: Cito a otro filósofo que dice, por lo bueno y por lo malo, porque hasta de eso también se aprende. ¿Quién es? Atentamente, Osmar Pérez.
2: Osmar Pérez también, sí.
1: Y aprendimos de lo malo, que fue la pandemia, aprendimos para hoy, que no hay colegios, que no hay universidades, la virtualidad.
0: La virtualidad también. Y ahí vuelve, es otra cosa, lo rico que es estar con las personas alrededor, de recochar,
1: integración,
0: de integrarse,
1: socializar.
0: De socializar. Apréndaselo pues, que no se le olvide. 6 de la mañana, 11 minutos, bienvenidos. Ya vamos a hablar de lo que ha pasado en las últimas horas también en la ciudad de Pereira. La reapertura económica que avanza con el sector también del Aeropuerto Internacional Matecaña, que ayer recibía sus primeros vuelos al mediodía, creo que era un vuelo de Panamá.
1: Sí.
0: Y también hablaremos hoy de las nuevas claves de la reforma pensional tras una decisión de la Corte. Les vamos a contar cuándo va a entrar en vigencia y de qué tratan los artículos que devolvieron al Congreso, porque es noticia nacional que el alto tribunal ordenara a la Cámara de Representantes volver a tramitar 9 disposiciones, es decir, 9 artículos, se los devolvió, vuelva por favor a tramitar estos, no nos convencieron de a mucho, hágale algunos ajustes. Y una proposición que les hicieron también para incorporar un artículo nuevo. De eso hablaremos esta mañana. Es más, se me ocurre llamar a alguna de nuestras abogadas que nos explique un poquito qué va a pasar con esto. Porque la gente seguramente va a empezar a confundirse también en términos de la reforma pensional que ayer la Corte Constitucional resolvió parcialmente en su futuro mediante una sentencia que ya venía pues dando avisos de lo que iba a hacer. 6:13 minutos y hablaremos también de las noticias más importantes a nivel local. Recuerde que hasta hoy tiene plazo para ir a hacer el censo. Pero no solo eso, si usted quiere ser voluntario para ayudar en la Plaza Cívica Ciudad Victoria en este proceso, a las personas damnificadas lo puede hacer también, y es una invitación que ha hecho la alcaldía de Pereira. Ayer el secretario de Desarrollo subió un video diciendo, usted que está en casa criticando lo que estamos haciendo, más bien lo esperamos mañana aquí de voluntario.
1: Para que vea.
0: Para que vea cómo es el asunto.
2: Me parece muy bien.
0: Sí, porque hay gentecita ahí sentada
2: en
0: el sofá.
2: Todo el mundo critica y que esto, o sea a cada solución le ven un problema.
0: Le ven un problema, cierto.
2: Oiga, qué cosa tan horrible.
0: 6:13 minutos, Pereira, bienvenidos. Es temprano, es más bacano, es la emisora del primer lugar. Sean nuestros ojos allá afuera, sea nuestro WhatsApp por reportero. Díganos, ¿dónde hay carramenta, accidente? ¿Dónde hay algo particular que nos quiera contar a esta hora de la mañana? Bienvenidos, 6:14.
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1: Y arrancan los WhatsApp por reporteros. Lina María Correa dice, se informa que en la vía del Pollo, Puente Curtimbres, hay accidente, Guarapazo, choque en moto, al parecer 901, fuerte congestión Carramenta, para que cojan vías alternas, choque en moto por la Curtimbres.
3: ¡A

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1: Ahí la tienen ya olímpica. Ahí la tienen ya tapada con la sabanita y qué pesar ahí. Pero la precaución en esta variante del pollo, que se andan muy ligero en las motos, tienen que más precaución.
2: Dice él hablando de este accidente.
1: Olímpica, buenos días. Habla el viejo Richie. Olímpica, aquí en la vía Cutimbre, en la entrada para Combia, un accidente ahí de una mula con una moto, donde hay una femenina, ahí quedó 901, y ahí está ya la policía y la ambulancia. Qué pesar, hombre, por correr tanto por esta variante del pollo, andar con cuidado. 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
2: Muchas gracias, Richie, por el reporte a esta hora de la mañana. Un accidente del que nos cuentan allí en el sector de la Vía al Pollo, sector del puente Curtimbres. Un abrazo y les pedimos siempre mucha prudencia, mucha tolerancia, mucha responsabilidad a las vías cuando usted sale de su casa. Seguramente va, sale, pero les pedimos eso, mucha prudencia. Mejor llegar tarde que nunca.
3: Muy lamentable esa noticia.
2: Sí, es muy lamentable. En torno a todo lo que acaba de suceder en nuestra ciudad, pues es lamentable también que se sigan perdiendo vidas de esta manera. 6:19 minutos, aquí está la reflexión del padre Alexander Ramírez para esta nueva mañana, reflexión que usted puede tener con la palabra padre o la palabra reflexión a través del WhatsApp Olímpica 326-70-1027. Qué rico volver a escuchar al padre Alexander Ramírez.
4: Y con ustedes, Alexander
5: Muy buenos días, que Dios los colme a todos de bendiciones en este miércoles, ombliguito de semana, 26 de agosto, con Olímpica 102.7. Estamos en temprano, en más bacano, compartiendo este momento. Estas líneas de reflexión que también nos animan a que la fe y la esperanza, como lo hace la emisora del primerísimo lugar, permanezcan siempre encendidas, corazones unidos como una sola familia. A eso de caer y volver a levantarse, de fracasar y volver a comenzar, de seguir un camino y tener que volver atrás, de encontrar el dolor y tener que afrontarlo. A eso no le llames adversidad, llámale sabiduría. A eso de sentir la mano de Dios y saberte impotente, de fijarte una meta y tener que seguir otra, de huir de una prueba y tener que encararla, de planear un vuelo y tener que recortarlo, de tener aspiraciones y no poder realizarlas, de querer y no saber, de avanzar y nunca llegar. A eso nunca le llames castigo, llámale enseñanza. A eso de pasar días juntos, días radiantes, días felices, también tristes, días de prueba, de soledad, días de compañía y de fortaleza. A eso nunca le llames rutina, llámale experiencia. A eso de que tus ojos miren, que tus oídos escuchen, que el cerebro funcione, que las manos trabajen, que el alma irradie vida, que nuestra sensibilidad sienta y que nuestro corazón ame, a eso nunca le llamemos casualidad o accidente, llamémosle diseño divino. A eso de que todos y cada uno de nosotros unamos el corazón por la solidaridad, por superar todas las realidades dolorosas, a eso que nos sintamos escuchados y especiales, nunca le llamemos interés o química, llamémosle amor. La bendición de Dios Todopoderoso, Padre, Hijo y Espíritu Santo, alimente estos bellos sentimientos para que sigamos adelante. 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
1: 6 de la mañana, 26 minutos. 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
2: Saludo muy especial para todos los que jugaron lotería el día de ayer, que están esperando el resultado de Cruz Roja, Lotería del Huila. Resultados, mucha atención, Cruz Roja 4939, 4939, Lotería de la Cruz Roja. Lotería del Huila 7401, 7401, Lotería del Huila. Mucha atención, resultado de Cafeterito Noche 6605, Motilón Noche 9610, Astroluna 3515, resultado de Culona Noche 3926, Fantástica Noche 8893, Chontico Noche 7368, Paisita Noche 2263. Resultado de los chances, las loterías con Olímpica Estéreo. Astroluna 3392, 3392. Resultado de Cafeterito Noche 6104. Chontico Noche 6482 del 24. Resultado del 24 de agosto. Paisita Noche 3525.
1: También para el día de hoy, atención, el Olímpica y Placa. Hoy es miércoles, miércoles de pares. Es decir, si usted tiene carro y su placa termina en número par, tiene pico y placa, no lo saque. Si termina en 0, 2, 4, 6 y 8, hoy no salen los vehículos que tengan placa terminada en número par, 0, 2, 4, 6 y 8. Al igual, los carros híbridos eléctricos tienen pico y placa, las motos no tienen pico y placa. El pico y placa de 8 de la mañana a 6 de la tarde, 8 a.m. a 6 p.m. en todo Pereira y en todos Quebradas. ¿Estado del tiempo?
3: Claro que sí, Baruchito. Tenemos pronóstico del tiempo para hoy. Hoy temperatura mínima de 19 grados centígrados justo a esta hora. La máxima llegará a los 27 grados centígrados. Hay una probabilidad de lluvia hoy del 75%. Y ese pronóstico de lluvia se puede presentar después de las 4 de la tarde con ráfagas de viento de hasta 8 kilómetros por hora.
1: ¿Vieron el arcoíris de ayer?
2: ¿Se hizo arcoíris ayer?
1: No, yo tampoco lo vi.
3: Ay, Barucho.
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2: 6 de la mañana, 29 minutos. La Corte Constitucional resolvió parcialmente el futuro de la reforma pensional. Mucha atención, de acuerdo con el resolutivo divulgado por la corporación, más de 80 artículos de la ley 2381 de 2024 fueron declarados exequibles exclusivamente frente a los vicios del procedimiento examinados en esta decisión, mientras que algunos apartados regresarán a la Cámara de Representantes para que se adelante el trámite que quedó pendiente. La decisión fue adoptada con una votación de 7 a 1 con salvamento de voto del conjuez Carlos Pablo Márquez. ¿Quién participó en la discusión de la sala plena? El fallo, escuché esto bien, no significa que todo el texto de la reforma quede nuevamente sometido a discusión del Congreso. Por el contrario, la Corte identificó de manera específica las disposiciones que deben ser objeto de subsanación. Es noticia hoy en Colombia las claves de la reforma pensional tras la decisión de la Corte. ¿Y cuándo va a entrar en vigencia también este proceso? ¿Qué deberá volver a discutir el Congreso? El resolutivo de esta sentencia, el resolutivo segundo, establece de manera concreta cuáles son las disposiciones que deben regresar a la plenaria de la Cámara de Representantes. El primer grupo corresponde al inciso cuarto del artículo 11, que deberá ser tramitado nuevamente mediante la disposición modificativa presentada por el representante Armando Antonio Sabarán. La norma completa, entre otros aspectos, la pensión integral, la renta básica solidaria, la renta vitalicia del pilar semicontributivo y la prestación anticipada para quienes no cumplen los requisitos de la pensión integral, están en esta disposición relacionada con las características de las presentes prestaciones del sistema de protección social integral para la vejez. Esto está pasando en Colombia. Uno de los puntos también que vuelve completamente a la Cámara es la disposición correspondiente al beneficio de semanas para mujeres con hijos. El texto contempla que bajo determinadas condiciones, las mujeres que lleguen a la edad mínima de pensión, pero no tengan las semanas requeridas, puedan disminuir el número de semanas exigidas en 50 por cada hijo nacido vivo o adoptivo, con un límite establecido por la norma. De esto ya hablaremos a detalle también. Es lo que se discute en Colombia. La Cámara entonces deberá tramitar una proposición modificativa presentada por uno de los congresistas y adicionalmente una proposición aditiva del mismo representante que, si es aprobada, implicará incorporar un parágrafo. Hay que leerlo minuciosamente.
1: Sí, señor.
2: El tema de la reforma pensional en Colombia. Para que usted se haga una idea de cuándo empieza el plazo y qué va a ocurrir después. La Corte fija expresamente que la Cámara tendrá 30 días hábiles para cumplir las órdenes, pero ese periodo todavía no puede convertirse en una fecha exacta mientras no se conozca el texto definitivo de esa sentencia. Hay que prestarle atención a lo que va a pasar también con esta reforma pensional en nuestro país. 6:32.
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2: Mucha atención en noticia judicial en la ciudad de Pereira. Cobraban 3,6 millones por una extorsión y habrían usado a dos menores de edad. Olímpica. Un reporte oficial dice que alias Fercho, supuesto líder del grupo, registra un antecedente por el mismo delito. Un operativo en el centro comercial de Pereira terminó con 5 adultos capturados y 2 adolescentes aprehendidos en flagrancia. Al parecer, todos harían parte de un grupo delincuencial que llegó hasta el lugar para reclamar 3.6 millones de pesos que habrían sido exigidos a un ciudadano a través de unas llamadas y mensajes de WhatsApp. Según el reporte oficial, el dinero lo exigieron a través de amenazar a la víctima y su núcleo familiar, además de presionarlo para que pudiera continuar con su actividad económica. Las exigencias económicas presuntamente se realizaron mediante llamadas y mensajes en los que se identificaban como integrantes del brazo armado GDO de Cordillera. En medio de la operación, las autoridades lograron ubicar a los presuntos responsables en el momento en que acudieron a reclamar el dinero de la extorsión. ¿Se acuerda el video que se hizo por ahí,
1: sí,
2: viral?
1: Sí, señor.
2: El procedimiento terminó con 5 capturas en flagrancia por el delito de extorsión en grado de tentativa, y en el mismo operativo fueron aprehendidos los adolescentes, cuya participación aún no logran determinar. Uno de los aspectos que llamó la atención de las autoridades es que los adultos presuntamente instrumentalizaron a dos menores. El reporte de las autoridades no especifica qué función concreta habían cumplido los adolescentes. En diferentes ocasiones le habrían hurtado elementos de valor con el propósito de aumentar el temor y presionarlo para que accediera a las exigencias económicas. Así, supuestamente, utilizaron otros mecanismos de presión contra la víctima.
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2: 6:34 minutos. Asesinaron a un hombre en plena madrugada en Santa Rosa de Cabal. ¿Quién era? Y es que el hecho ocurrió sobre las 4:30 de la madrugada de este martes. Habitantes del sector de La Horqueta en Santa Rosa de Cabal escucharon varias detonaciones. Minutos después, a Juan David Millán Ramírez lo llevaron al Hospital San Vicente de Paul, donde murió producto de varias heridas de bala. Tras los disparos, algunas personas salieron de sus viviendas y encontraron al hombre de 32 años en el suelo, con impactos de bala en su cuerpo. Todas las lesiones fueron en la espalda. Según testigos, Millán Ramírez se encontraba en vía pública cuando llegó un vehículo de color negro. Había varias personas y dispararon desde el automotor. Ninguno de los ocupantes se bajó. Luego huyeron por la vía nacional que conduce hacia Chinchiná. El reporte preliminar dice que se trata de un homicidio bajo la modalidad de sicariato, y sin embargo las causas del asesinato son aún materia de investigación.
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3: 6:36. Bueno, en noticias nacionales, secuestran a 2 personas en Caquetá. Denuncian además extorsiones y requisas de grupos ilegales. El Ministerio de Defensa anunció medidas ante las denuncias sobre extorsiones y requisas por parte de grupos ilegales en este departamento. El Ministerio de Defensa informó que se adelantan operativos para dar con el paradero de 2 ciudadanos quienes fueron secuestrados en el sector de Villalobos, en zona rural de San Vicente del Caguán. Según las autoridades, estas personas tenían en sus celulares stickers y publicidad del presidente Abelardo de la Espriella, razón por la que los criminales se los llevaron. Rechazo absoluto al constreñimiento ilegal. Condenamos enérgicamente las denuncias presentadas sobre extorsiones, intimidaciones y requisas arbitrarias de teléfonos celulares a comerciantes, ganaderos y habitantes de las zonas rurales de Caquetá por parte de grupos armados ilegales. En ninguna circunstancia el Estado tolerará que se coarte la libertad personal de opinión o de expresión de los ciudadanos, cita el comunicado.
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3: En más titulares y noticias, suspenden construcción en donde 7 personas resultaron lesionadas tras caída de una viga en Bogotá. Un colapso parcial se registró en la obra durante trabajos de fundición, según el distrito. Un grave accidente laboral y de infraestructura se registró este martes 25 de agosto en la localidad de Puente Aranda, en el occidente de Bogotá. De acuerdo con el reporte oficial de la alcaldía local, el colapso parcial de una estructura en construcción dejó un saldo de 7 obreros lesionados y la caída de varios materiales pesados. Este hecho ocurrió en un predio ubicado en el barrio La Asunción. Según información preliminar recopilada por organismos de socorro en el lugar del incidente, esta emergencia se desató mientras los trabajadores realizaban labores de fundición de elementos estructurales en concreto, específicamente vigas y columnas. Durante estas maniobras, parte de la estructura cedió, desencadenando la caída de los elementos y la generación de abundantes escombros. Como consecuencia del desplome, 7 personas que laboraban allí en el sitio sufrieron heridas de diversa consideración y pues las autoridades confirmaron que entre los heridos se encuentran ciudadanos de nacionalidad colombiana y venezolana, quienes recibieron atención en el sitio por parte de personal médico.
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2: 6:38, ya son las 6:38, ya venimos a contarles más noticias judiciales a esta hora de la mañana, 22 minuticos para las 7:00 a.m. y venimos también a contarles de la situación del Deportivo Pereira. Ayer recibieron la notificación por parte de la CORDEP, que es la entidad que administra el Estadio Hernán Ramírez Villegas, que en lo que resta del año 2026... no se va a poder usar el estadio ni para temas culturales ni para temas deportivos. Eso por algunas averiaciones que tuvieron lugar después del terremoto del pasado 10 de agosto y obviamente por las reparaciones, la reestructuración que se le está haciendo desde la alcaldía de Pereira para su renovación. Hasta 2027, Pereira sin casa.
1: Y por ahí leí también como que había un paro de los jugadores porque están atrasados en los pagos.
2: Bueno, de eso ya vamos a hablar también y de la bochornosa salida ayer de Tolima, de la Copa.
1: ¿Cuánto quedó?
2: Ya lo voy a contar.
1: Yo cerré edición y van 1-0 perdiendo.
2: Fue eliminado en una derrota muy bochornosa.
1: Parece como goleado.
2: Y con un juego muy pobre además que escuchaba ayer. Es lamentable el nivel del fútbol profesional colombiano en torno a lo que tiene que ver con los compromisos internacionales. Imagínense, perder 3-1 cuando se tenía amplias expectativas pues en este tipo de competencias. Pero antes, bueno, eso es lo que se ha venido presentando.
1: Claro, y antes del partido del Manuel Murillo Toro, se hablaba de que el Tolima era un fortín, el Manuel Murillo Toro no había perdido un partido, todos los había ganado, y ese día perdió 1-0 en Ibagué.
2: Quedó eliminado entonces Tolima de la Copa Libertadores. 6:40 y Pereira sin casita deportiva hasta el próximo 2027.
1: Perdió con el Independiente del Valle, el Deportes Tolima, si es Valle, es bueno.
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1: 6:48, ya son las 6:48. Hoy es el Día Internacional contra el Dengue. Y esto es importante que usted lo tenga muy en cuenta también, porque siempre se hace mucho énfasis en el tema, primero, de la vacunación y de entender cómo funciona este tipo de enfermedades que se transmite, recuerde usted, por la picadura de mosquitos infectados y que no se transmite entre personas. Uh-huh. El dengue, ¿no? Con el famoso Aedes aegypti.
2: Aegypti, sí, sí.
1: El mosquito. El...
2: el más indeseable.
1: Es indeseable. El Día Internacional del Dengue. Se trata de esta infección aguda causada además por un virus que puede afectar a cualquier grupo de edad. Todavía hay gente que dice, no, eso solo le da a los niños. Mm-mm. Existen 4 variedades de dengue, siendo el dengue hemorrágico el de más gravedad, eso para que lo tenga en cuenta. Es una enfermedad muy extendida en zonas tropicales del planeta y últimamente se ha desarrollado de manera creciente en las zonas urbanas, lo que se va convirtiendo también en un problema grave de salud pública junto al conocido Zika, ¿se acuerda del Zika?
2: Sí.
1: Y al chikungunya.
2: Y al chikungunya, sí.
1: Y en la actualidad, escuche esta cifra, más de la mitad de la población mundial tiene riesgo de contraer la enfermedad. Cada año se producen más de 390 millones de casos en el mundo, de los cuales 500 mil corresponden a la variedad más grave, el dengue hemorrágico, que causa unas 25 mil muertes. ¿Cómo previene usted el dengue? Controlando primero las poblaciones de mosquitos transmisores. Esa agüita que tiene ahí acumulada.
2: Estancada,
1: tiene que salir de ella.
3: Y lávelo donde lo tiene.
1: Elimine exactamente, correctamente, los desechos sólidos y los líquidos. Evite que esos mosquitos se encuentren lugares para depositar esos huevos. Aplique los tratamientos adecuados a los recipientes donde se almacene la agüita. Cubra, vacíe o limpie bebederos de animales o lugares donde se almacena agua para otros usos. El césped, manténgalo cortico. Cambie regularmente el agua de los floreros. Que Barucho, de eso han dicho mucho.
2: Barucho, el césped hay que mantenerlo cortico, ojo con eso.
1: Usen los repelentes para las picadoras de mosquitos, que también sí. No es costoso un repelente, ¿cierto? Vacunarse contra el dengue, que todavía hay mucha gente escéptica frente al tema de la vacunación. Que a propósito, en Risaralda están haciendo jornadas de vacunación por estos días, precisamente para evitar este tipo de propagación de enfermedades. El Día Internacional contra el Dengue, para que lo tenga en cuenta. 6:51.
2: Que además genera unos síntomas bien fuertes, como una fiebre alta y repentina, dolor de cabeza intenso, dolor detrás de los ojos, también dolores musculares en los huesos, en las articulaciones y hasta sarpullido o erupciones en la piel. Mejor dicho, eso sí, hay uno que nosotros le decimos la quiebra huesos.
3: Ah, sí.
2: La famosa quiebra huesos. Bueno, este tiene unos síntomas todavía más tremendos.
3: ¡Oh, con el zancudo!
4: ¿No lo has visto?
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1: 6:52, Olímpica, buenos días.
6: Buenos días, muchachos de Olímpica.
2: Buen día.
6: Agradecerles todo lo que están haciendo por todos nosotros. Digo yo nosotros porque pues estamos metidos en todo. El dolor, el del ajeno es el dolor de nosotros, todos. Estamos muy pendientes de lo que se va a hacer el domingo. Me parece muy excelente lo de la bandera, con el moñito negro, pues por presentar nuestro luto.
2: Ah, bueno, ya lo que pasa es que habla de un oyente que nos llamó ayer. Y dijo, muchachos, los invitamos, el señor hablando pues de todo lo que ha pasado, y ser la bandera de Pereira.
1: Y van a hacer una velatón también en la ciudad. Se habla de una velatón. Hoy creo que también se hace un homenaje. Se pensaba hacer una velatón en Plaza Victoria. Hay varios sitios y varias organizaciones que van a hacer este tipo de homenajes en torno a lo que tiene que ver con las víctimas de este terremoto del pasado 10 de agosto. 6:53, señora, la abrazamos, le enviamos un abrazo.
2: Un abrazo tan lindo.
1: Muchas gracias por su empatía. Se le quiebra hasta la voz.
2: Ay, sí,
1: la voz.
2: Tan bella.
1: Hablando y pensando de todo el mal que recibieron muchas personas.
2: Porque ella dice, sentimos ese dolor de los otros también, de las personas que perdieron a sus familias, en fin.
1: Don Carlos Montoya nos deja también notica de voz. Buenos días.
4: Muy buenos días, Olímpica Estéreo. Soy Carlos Montoya desde Francia. Un saludito para todos los de la emisora. Para Joana, para Barucho, para Kike, Eddie. Y que Dios me los bendiga a todos. Y saludo para toda mi familia Pereira, Dos Quebradas, Cuba. Una bendición para todos, que Dios me los bendiga. Y para adelante, que Pereira poco a poco se va levantando.
1: Señor.
4: Poco a poco vuelve la normalidad Pereira con ayuda de Dios Todopoderoso. Yo sé que lo que pasó fue algo terrible, algo inolvidable. Eso fue una tragedia que pasó en Pereira y en mucha parte de Colombia. Eso es algo terrible. Algo que no se olvida jamás, pero bueno, con ayuda de Dios Todopoderoso se va levantando Pereira de nuevo otra vez. Volvimos y salimos adelante con ayuda de Dios Todopoderoso.
1: Eso.
4: Para solicitar un temita en mi tierra de Gloria Estefan. Muchas gracias, que Dios bendiga a todos. Dios me los proteja.
3: Carlitos Montoya en París, Francia.
1: 6:54. Muy bonito lo que él dice. Y ojalá, como él dice, no se nos olvide también que Pereira se está levantando de esto. Por eso desde aquí siempre les enviamos toda la alegría, que es nuestra misión también, hacerlo reír, hacerlo dispersar también, pero informarles oportuna y responsablemente de todo lo que está sucediendo.
2: Y lo que él dice es cierto. Mira que esta mañana, yo no sé, cuando vengo hacia la emisora, como que tengo muchos pensamientos, Eddie, intrusivos, de pronto por lo que voy pasando y voy viendo edificios y esto, y eso mismo pensaba esta mañana. Nunca olvidaremos ese día. O sea, y como que me acordaba del momento, decía, para la historia, algo muy lamentable, pero esperamos que con el pasar del día, de los meses, de los años, ese recuerdo nos diga, bueno, eso nos sirvió en ese entonces para aprender muchas lecciones también de vida.
1: Ese es el capítulo de mañana de mi podcast, porque el de hoy es cómo aprender a vivir con lo que me quitaron.
2: Ok.
1: Está bien difícil, está bien difícil.
2: Tremendo.
1: ¿Sabe por qué? Ayer, antier, me decía una amiga, no dejo de pensar... Cuando voy por cierto sector, me da como esa impresión física, me da como ese no sé qué en el estómago.
2: Tenemos la misma sensación.
1: Porque recuerdo ese día, se evocan esas emociones, y no puedo olvidar la voz de ustedes ahí hablando en la emisora, la mía particularmente. Pero también lindo que la gente se acuerde que les pudimos dar calma en ese momento. 6:56 minutos en Olímpica, ya son las 6:56. Antes de esta canción que nos dejan, notica de voz, actualidad sobre lo que está pasando ahí en el puente de Curtimbres.
7: Buenos días, señores, se presenta 901 ahí en la avenida del Pollo, la entrada al matadero. Ahí para que cojan vías externas, señores, o tener paciencia, señores, porque ahí se ha formado el trancón. Ya está el trancón. Que tengan buen día, señores.
1: Se está armando trancón.
3: Carramentica
1: ahí, especialmente por la gente que está mirando. Entonces avancemos.
3: Uh-huh. Faltan 3:00 para las 7.
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1: 7 de la mañana, 2 minutos. 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

0: 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Aries, nacidos entre el 21 de marzo y 20 de abril. Aries.
1: En este 26 de agosto, pues llega el mensaje saludando a todos los oyentes de Olímpica Estéreo, el mensaje del día y el mensaje de los astros también para cada signo zodiacal. Aquí está el mensaje para Aries. Bueno, Aries, estás muy bien aspectado, sobre todo para este resto de semana, Aries. Recuerda que tú eres un signo en ocasiones muy impulsivo, así que es el momento de que precisamente hoy puedas seguir adelante y sobre todo pienses antes de actuar. Si actúas con serenidad, ya verás cómo las cosas cambian y superas complicaciones, sobre todo en el terreno laboral. Eso es muy importante. Tienes que luchar más por lo que deseas. No dejes que nadie se interponga en tu camino. Y una recomendación importante es conserva tu libertad, la libertad que tienes ahora. No te compliques la vida con situaciones conflictivas. Podría surgir de pronto alguna complicación en el terreno laboral, Aries, pero no te preocupes, podrás superarla si actúas sensatamente. Nada de reaccionar al primer impulso, ¿ok? O de dejarte dominar por los nervios. Todo eso solo te llevará a sentir que estás delante de un muro que no logras franquear. Eres una verdadera o un verdadero luchador, Aries, así que prepárate para hacer frente a esos problemas con el ánimo siempre arriba. Seguro que podrás superarlo. Es probable que hoy te surja la opción de realizar un buen negocio y sabes distinguir muchísimo cuáles son las buenas oportunidades. Así que acepta porque esto te reportará muchísimos beneficios. 031, los números para los arianos.
0: Tauro, los nacidos entre el 21 de abril y el 20 de mayo. Tauro.
1: ¡Olímpica! Tauro. Si no has conseguido todavía alcanzar el objetivo que te habías propuesto, tal vez sea porque no te has esforzado suficiente en este día. Tienes que luchar más por lo que deseas. No permitas que nadie se interponga en tu camino. Así que, recomendación, céntrate hoy en lo que quieres. No hagas caso de opiniones ajenas, seguramente opiniones de personas que intentan desanimarte. Hoy recibirás noticias de alguien a quien tú aprecias muchísimo y que ahora puede estar atravesando un momento bastante complicado. Así que, ayúdale a resolver su problema. Tú tienes la capacidad para hacerlo. Recuerda, Tauro, que el universo te devolverá muy pronto ese favor desinteresado. En el terreno sentimental, quizás habías imaginado que tu relación sería siempre como al principio y cualquier pequeño contratiempo que surja te parece un mundo. Así que, por favor, no hagas una montaña de un granito de arena porque puedes superar esta crisis fácilmente. Tauro, números para ti, 482. 482.
0: Géminis, los nacidos entre el 21 de mayo y 20 de junio. Géminis.
1: ¡Olímpica! Para Géminis, bueno, acumularás bastante cansancio, Géminis. Pese a no haber llegado ni a mitad de semana, ya empezabas a sentirte cansado. Probablemente no has respetado tus horas de descanso y es primordial que lo hagas. Recomendación, no trasnoches. Procura hacer un poco de ejercicio, porque además quizá estés llevando también una vida demasiado sedentaria. Esa fatiga hace que descuides la relación con tu familia. Así que recupera la costumbre de darles un toque de amor y verlos de vez en cuando. Cuesta muy poco hacer feliz a quienes quieres y a ti te va a ayudar a sentirte mejor. En el amor, si has salido hace poco de una relación conflictiva, pues no hagas caso a un mensaje de esta persona que te puede llegar hoy mismo. Conserva la libertad que tienes ahora y disfruta de ella. Recuerda que no necesitas volverte a complicar la vida con una personita tóxica. Cuidado. Los números para los geminianos, 978, 978.
0: Cáncer, los nacidos entre el 21 de junio y 20 de julio. Cáncer.
1: Bueno, Cáncer, hay que decir que tu economía no está precisamente en su mejor momento. Si hoy te salen gastos y si no dispones de los recursos

eficientes, bueno, prueba a vender en línea alguna cosa que ya no utilices. Por ejemplo, o ese mueble, esa bicicleta vieja. Hoy tendrás suerte en ese tipo de mercado. Es importante también que no te vayas a agobiar ante los problemas de cualquier tipo, porque recuerda que tu preocupación no lo va a resolver. Medita en algún lugar relajado, contemplando el firmamento de día, de noche, y vas a comprobar que en ambos casos es una excelente fuente de inspiración y además relaja muchísimo. Justo lo que tú estás necesitando. Si hoy contacta contigo un antiguo amor y en estos momentos tu corazón está libre, pues dale una nueva oportunidad. Recuerda que todos cambiamos con el tiempo y posiblemente encuentres a una persona mucho mejor de lo que era cuando desapareció de tu vida, Cáncer. Y los números para ti, 622-622. Y el número de cuatro cifras para Aries, Tauro, Géminis y Cáncer, 0496.

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1: Salud para todo el comercio a esta hora de Dos Quebradas, de Pereira, de Cuba, Santa Rosa, La Virginia, Cartago, Norte del Valle, de Pereira, Manizales, Armenia. Activos con Olímpica.

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1: Franco es un tipo muy recorrido, el Franco, porque es Francia, sí, él viene de Francia, es que se dice Franco, que viene de Francia. Entonces le dije yo, don Franco, ¿usted qué ha estado para allá en Francia? ¿Cómo se dice bulto en francés? ¿Cómo se dice bulto en francés? Me dijo, ¿pa' qué? Dije, no, pues para saber.
2: El tipo en el hospital y llega el tipo y le dice, doctor, ¿mi enfermedad tiene cura? Hizo el doctor, dijo, claro que sí tiene cura. Es más, no solamente tiene cura, tiene incluida la misa y el entierro.

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0: Mérida se levanta con Temprano es más bacano.
1: 7:27 en la emisora del primer lugar. Esta canción, usted sabía que la escribió un venezolano, se llama Víctor Daniel.
2: Sí.
1: Y en un atentado que tuvo Buenos Aires, se llama AMIA, la Asociación Mutual Israelita Argentina. Eso pasó en el 94, el 18 de julio del 94 en Buenos Aires. Entonces Víctor Daniel, que era el compositor de esa canción, en la televisión vio una chica llorando después de haberlo perdido todo ahí en ese atentado. Y él empezó a imaginar la manera como iba a consolarla. Y empezó a escribir esta canción. O sea, ¿qué le diría yo a esta niña para poderla consolar, para decirle, vea, pese a que usted perdió todo, ya, cierto?
2: Y acertar con las palabras.
1: Y entonces escribió esta canción. La guardó durante 2 años y después se la entregó a Celia Cruz como una de las voces que la transformó. La vida es un carnaval, sale de una tragedia.
2: ¿Pero cómo llega a manos de Celia? ¿Cómo se contactaron?
1: No sé cómo fue ese encuentro, habría que revisar, pero lo que sí sé es que la guardó 2 años porque él estaba buscando como la voz idónea, ¿no? Para grabar esa canción. Y fíjese en lo que se convirtió esa canción. La vida es un carnaval. ¿Y usted cree que eso nace de la alegría, del orgullo, de lo que siempre expresaba Celia Cruz, uh-huh, que era alegría? Y yeah, nació de una tragedia también. 7:28 en Olímpica Cerva, son las 7:28. La reforma pensional. Miles de trabajadores irán a Colpensiones y así funcionaría su ahorro ahora. Esto hay que tenerlo así muy presente, porque yo sé que usted está muy pendiente de cómo va a funcionar la reforma pensional. Nosotros aquí le estamos dando visos, apenas unas pinceladas de lo que va a ser el funcionamiento de esta nueva reforma pensional en Colombia y de cómo funcionaría. Ya estaremos hablando seguramente con algún experto para que nos explique detalle a detalle qué va a pasar con los trabajadores en nuestro país. Pero ¿qué nos cuentan los medios nacionales respecto al tema? Lo primero es lo que les comentábamos esta mañana, pues hay unos artículos que van a tener que ser devueltos, que fueron devueltos más bien, y que van a tener que ser reconsiderados. Pero hay otros que ya fueron aprobados y miles de trabajadores entonces irán a Colpensiones, y más o menos así va a funcionar el ahorro desde ahora, su ahorro.
3: Así es.
1: Su ahorro, su pensión, para que esté muy pendiente.
2: O sea, ¿los pasan automáticamente a Colpensiones?
1: Esa es una de las preguntas, por ejemplo, uh-huh, que habría que hacerle a un abogado experto. ¿Qué dice la noticia a nivel nacional?
3: Bueno, precisamente recordemos que el pasado martes la Corte Constitucional avaló de forma parcial la mayor parte de la reforma pensional al considerar que la Cámara de Representantes subsanó el vicio de procedimiento que había sido advertido previamente. Se ha hablado, obviamente, de diferentes medios con diferentes abogados. Y en su primera intervención se asegura que esta reforma pensional sí le conviene a los colombianos. Una de las razones que se explican es que, entre otras cosas, por primera vez en Colombia y sin que existan antecedentes, se creó un pilar solidario a favor de un grupo poblacional que tiene una condición especial: estar en pobreza, pobreza extrema y vulnerabilidad. Eso era una deuda histórica, como dicen, que tenía ese país, y esto ya existe en muchos otros países del mundo y en Colombia no se había establecido. En esa línea se asegura que la reforma, y lo aprobado, no tiene nada de político, sino que es una necesidad que tenemos como Estado, que tenemos como sociedad, de socorrer, si se quiere colocar esa palabra, a un grupo de personas. Pero hay mucho, mejor dicho, tela para cortar y para desglosar sobre ese tema de la reforma, Eddie, demasiadas cosas.
1: Entonces, se acaba, por ejemplo, la competencia entre Colpensiones y los fondos como los conocemos. Uh-huh. Eso para que usted lo vaya teniendo en cuenta. Y este es probablemente el cambio más grande que usted pueda notar en este tipo de reforma. Hoy una persona, usted, que puede estar principalmente en Colpensiones o en un fondo privado, son los dos sistemas que compiten, ¿cierto? Con esta reforma, la idea entonces es que todos estén inicialmente al componente público, que es administrado por Colpensiones.
2: Sí, señor.
1: Eso es lo que yo le he aprendido a nuestros abogados aquí. Hasta un límite de 2,3 salarios mínimos. Entonces, si una persona gana por encima de ese límite, el ahorro correspondiente al excedente puede ir a una administradora privada. Ejemplo sencillo, para que usted lo tenga en casita y vaya por ahí dándose luces de lo que será. Si alguien gana 4 salarios mínimos, muy poquita gente gana 4 salarios mínimos, ¿cierto?
2: Poquita gente.
1: Los primeros 2.3 salarios mínimos cotizan con el componente público.
3: Eddie, encuentro, por ejemplo, que el 85% de los afiliados cotizan solo hasta con 2 salarios mínimos. O sea, 85%. Esto significa que la inmensa mayoría de afiliados en Colombia no va a tener ningún impacto en su tema pensional por el salario con el que históricamente reportan sus aportes. ¿Dónde va a estar el gran cambio y las modificaciones, sobre todo para todas las personas que cotizan de 4.100.000 pesos hacia arriba?
1: Exacto, es el ejemplo que estamos dando para que usted en casita más o menos dibuje ese escenario. Los primeros 2.3 salarios mínimos cotizan en el componente público. Lo que esté por encima de esos 2.3 puede ir al componente de ahorro individual privado.
2: Uh-huh.
1: ¿Cierto? Es decir, Colpensiones va a empezar a ganar mucho más protagonismo en estas circunstancias. Eso es a grosso modo cómo va a ir funcionando. Aparece una pensión para más adultos mayores que hoy no logran pensionarse. Esta reforma está buscando que la protección de la vejez también gane protagonismo y no dependa exclusivamente de haber cumplido todas las semanas necesarias para obtener una pensión tradicional. ¿Cómo así? Se van a crear 4 grandes grupos. Pilar solidario, que es para los adultos mayores en condiciones de pobreza o vulnerabilidad que no lograron pensionarse. El pilar semicontributivo para quienes cotizaron pero no lograron las semanas necesarias. Y el pilar contributivo para quienes sí realizan cotizaciones suficientes. Y el cuarto, que es un ahorro voluntario para quienes quieran complementar su futura pensión. Un tercer punto, el tema mujeres. El tema de las mujeres. Tienen beneficios especiales. La reforma, por ejemplo, contempla una reducción progresiva de las semanas, que aquí nos lo decía el abogado Diego Medina. Contempla una reducción progresiva de las semanas requeridas para las mujeres y reconoce un beneficio adicional relacionado con los hijos. ¿Se acuerda que de esto hablábamos? Uh-huh. La idea es reconocer una realidad. Muchas mujeres están interrumpiendo su vida laboral para cuidar a sus hijos, para darle mejor compañía, para cuidar a sus familiares o asumir labores domésticas.
2: No dejarlos solos.
1: ¿Qué quiere decir esto? Que eso termina afectando sus semanas cotizadas. Uh-huh. Entonces casi que se frena, plan. No puede volver a cotizar porque está en función de mamá. Hay muchas que de pronto tienen los recursos y lo sigue haciendo de manera independiente, pero hay otras que no.
2: La gran mayoría no pueden seguir.
1: Entonces esta reforma va a contemplar hasta 50 semanas de reducción por cada hijo nacido vivo. Me acuerdo de ese término que usa mucho el abogado. Nacido vivo. Con un máximo de 3 hijos. O sea, hasta 150 semanas. Uh-huh. Eso obviamente dentro de las condiciones establecidas por la ley. Vamos a ver qué pasa. La pregunta que usted se está haciendo en la casita. Entonces, ¿qué? ¿Va a subir la edad para pensionarse? Que yo creo que la preocupación de muchos. No. Esta reforma se dice que va a mantener las edades actuales, 57 años para mujeres y 62 para los hombres.
3: Ajá.
1: 62 para los hombres, deberían reducir.
3: Cierto, sí.
2: 62 para los hombres. 50 semanas serían 200 días.
3: Bueno, hay que decir que
1: 50 semanas.
3: Este modelo empieza a regir el 1 de abril del 2027. Uh-huh. Y dice un abogado, tenemos nueva ley, es un nuevo sistema pensional. Allí mencionó que todas las semanas que se cotizaron desde junio del 2024, que se expidió la ley, hasta el 30 de marzo de 2027, van a servir para poder tener ese tan anhelado número de 750 semanas o 900 semanas, mujeres y hombres respectivamente.
1: Ah, bueno, eso es lo otro. Hay gente que está a punto de pensionarse ya, entonces se habla de lo que se llama un régimen de transición. ¿Cierto? Y este punto es muy fundamental para usted que está cerca de pensionarte, porque no todas las personas van a pasar automáticamente al nuevo sistema. Como decía, preguntaba ahorita Barucho, ¿todos van a pasar automáticamente? No todos. La regla de transición contempla lo siguiente, entre otros criterios. usted que me está escuchando, que al momento de entrada en vigencia de esa, de esta nueva reforma,
3: sí,
1: las mujeres con 750 semanas o más y los hombres con 900 semanas o más permanecen bajo las reglas de juego actuales. En este momento, si usted como mujer tiene más de 750 semanas y tiene 900 semanas como hombre o más, entonces sigue jugando con las reglas
3: actuales.
1: Actuales. Los que tenemos menos, con el nuevo régimen.
3: Con el nuevo régimen.
1: Por eso, entonces usted que tiene 55, 58, 60 años, la respuesta va a ser obviamente y muy evidentemente diferente a quienes tienen 25, 30 añitos. Y que apenas están empezando, pues, como ese mundo de la cotización de pensión. 7:38 minutos, son muchos, muchos los temas. ¿Quiénes van a recibir más directamente ese beneficio? Se habla de que son los adultos mayores, pobres o vulnerables, ¿cierto? Los trabajadores que sí cotizan regularmente tendrán también una pensión construida entre el componente público y cuando corresponda el ahorro individual. Muchas cosas de esta nueva reforma pensional. Cambia la forma en que los colombianos vamos a construir el tema de la pensión. Colpensiones, repetimos, va a tener un papel mucho más grande. Las cotizaciones hasta 2,3 salarios mínimos irán a ese componente público y para quienes ganen más, pues el excedente podría ir al ahorro individual. Además, se van a crear mecanismos para eso, para proteger a los adultos mayores, ¿cierto? Que nunca lograron pensionarse. Beneficios especiales para las mujeres. Y se mantiene la edad de pensión actual. Para que usted lo tenga. Ojo, la reforma todavía tiene unos artículos, decíamos al inicio, que tienen que ir al Congreso de nuevo para ser revisados. Y su entrada general, como decía yo, está prevista para el mes de abril del año 2027.
3: Muy interesante todo, sí, este tema, ¿no? Hay que, sí, ir, sí, desglosando.
1: Es muy interesante. Hemos aprendido un poquito de las conversaciones que tenemos con los abogados, pero serán ellos los que nos expliquen a cabalidad cómo va a funcionar. Pero, a grosso modo, es esto que explican los medios nacionales.
3: Así es.
1: Que refieren esta noticia. Importante además para nuestro país y para el tema pensional.
2: Muy interesante.
1: 7:39 minutos en Olímpica Estéreo, 7:39 a.m.
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1: Ya son las 7 de la mañana, 47 minutos en Olímpica, 13 minuticos nomás para las 8 de la mañana en la emisora del primerísimo lugar. Buenos días, aquí está el gran combo de Puerto Rico.

Son las 7:52, escuchas Olímpica Stereo 102.7, atención, voy a volver a empezar, porque si ustedes necesitan un impulso para eso, está compraventas estándar, trae tu artículo y realiza un contrato 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
1: 7 para las 8 después del difícil momento vivido por nuestra ciudad. 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

0: 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Leo, los nacidos entre el 21 de julio y el 21 de agosto. Leo.
1: Segunda parte del horóscopo a través de Olímpica Estéreo. Es miércoles 26 de agosto. Bueno, y ya a mitad de semana con un mensaje muy interesante para los nacidos bajo el signo Leo. Leo, hay una energía bastante positiva para tu signo zodiacal ahora. Por ejemplo, te esperan momentos gloriosos. Tú tienes talento para el trabajo que desarrollas y eres consciente de esto, pero deberías actualizarte eso sí un poco más, en especial en lo que se refiere a las nuevas tecnologías, a la inteligencia artificial. Te irá genial ponerte al día y adquirir nuevos conocimientos mediante internet, de pronto apuntándote a un curso que te interese. Incluso si ambicionas llegar lejos, plantéate estudiar más, tómalo como un reto, empieza hoy a mover los hilos. En el amor puede que estés viviendo un momento delicado con una persona que a diario abusa de tu buena fe porque estás enamorado y literal como que tú le pasas todo. No tendrías que mostrarte tan condescendiente. Recuerda, Leo, si hoy tienes la impresión de que esa persona te está tomando el pelo, no lo permitas. Demuestra la fortaleza de tu carácter y corta con esa situación, ¿ok? Los números para ti hoy, 150-150 para Leo.
0: Virgo, los nacidos entre el 22 de agosto y 22 de septiembre. Virgo.
1: Bueno, Virgo, deberías empezar a valorar más lo que tienes al alcance de la mano y hoy, por favor, no te metas en camisa de once varas por algo que te ha ilusionado. Si te has entusiasmado de pronto por un proyecto, tendrás que esperar un poco. No es un buen día para estos asuntos. Recuerda que los astros ahora no te son favorables. En cambio, lo son para los temas ya establecidos, a poco de que te lo propongas. Recuerda, Virgo, podrás avanzar en lo que estás haciendo a diario. Una buena oportunidad la tienes justo al lado, así que abre bien los ojos y date cuenta de las posibilidades que tienes a tu alcance. Recomendación, evita hoy todo tipo de discusiones porque saldrías perdiendo aún teniendo la razón. Estás en un buen momento para el amor, así que déjate querer por esa persona especial que está a tu lado desde hace ya algún tiempo. 714 son los números para Virgo hoy, 714.
0: Libra, los nacidos entre el 23 de septiembre y 22 de octubre. Libra.
1: Libra, tú hoy te sentirás un poco dubitativo, sin saber qué camino tomar, indeciso. Ante la duda, no hagas nada. Este no es un buen momento para decidir cosas importantes. Libra, si se te ha pasado por la cabeza dar un giro a tu vida, es mejor que esperes un poco a que la situación se estabilice. Si a diario te sientes agobiado por un tema sentimental, quizá por un desengaño con la persona que estaba saliendo, antes de dar pasos en falso, recupera tu serenidad. Las cosas importantes tienes que decidirlas solo cuando tengas una visión objetiva. Lo otro sería un error que podría tener consecuencias indeseables. Hoy puede que conozcas a alguien importante en tu medio profesional, podría ayudarte a progresar, pero no parece estar por la labor. Así que espera un poco, lo hará más adelante. Mientras, esfuérzate por favor a diario para cumplir con tu cometido. Libra, números para ti hoy, 863.
0: Escorpio, los nacidos entre el 23 de octubre y 22 de noviembre. Escorpio.
1: A través de Olímpica Estéreo llega el mensaje para los escorpiones. Bueno, escorpión tendrá potenciada su creatividad el día de hoy. Tu ingenio estará a tope. Por eso si se ocurre una idea novedosa, no la vas a descartar creyendo que es pura fantasía. Más bien analiza por qué es que no crees que puede hacerse realidad y dale un par de vueltas a toda esta situación. Quizás se trata de algo innovador que tiene futuro, no lo dejes pasar y procura desarrollarla. Si lo que te preocupa, Escorpión, es que no tiene los medios para llevarla a cabo, bueno, piensa también en la forma de encontrar financiación. Te será mucho más fácil de lo que parece. En el futuro, esto podría ayudarte a equilibrar tu economía y también recomendación, aleja esa tendencia que tienes a dejar las cosas para más adelante. En especial, en el tema sentimental, si te sientes atraído por alguien, toma hoy la iniciativa para propiciar un encuentro o una cita, Escorpión. Los números para ti, 299, 299. Y el número de cuatro cifras para Leo, Virgo, Libra y Escorpión, 1782.

0: 8 de la mañana, 9 minutos, a esta hora con Olímpica Estéreo 102.7. 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Atención, porque el pico y placa de hoy, hoy es miércoles. Miércoles le corresponden los números pares. Números pares para hoy miércoles. Para los que tengan carros con placas terminadas en número par 0, 2, 4, 6 y 8, no tienen pico y placa. Tienen pico y placa los números pares 0, 2, 4, 6 y 8. Los híbridos, los eléctricos también tienen pico y placa. Los que no tienen pico y placa son las motos. Las motos no tienen pico y placa. Recuerden que el pico y placa va de 8 de la mañana a 6 de la tarde, 8 a.m. a 6 p.m. Y recuerden, en agosto vuela Ambiente de Bienestar a Droguería Alemana, raspa y gana descuentos hasta el 50% en medicamentos y cuidado personal. 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También les recuerdo que hay una línea bien especial, que es la línea contra el crimen de la Policía Nacional. 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
1: Ya son las 8 de la mañana, 11 minutos. Les contábamos tempranito de la situación del Deportivo Pereira, que ayer recibió un comunicado de Cordep diciendo lo siguiente. Esto expresa el comunicado que le enviaron al Deportivo Pereira, que yo creo que ya se evidenciaba un poquito.
0: Oh, ¿cierto? Sí, señor.
1: Dicen ellos en el comunicado oficial: hemos recibido la notificación de la

0: Acordep, que es la entidad que administra el Hernán Ramírez Villegas, nuestro estadio, que en lo que resta del año 2026 no se puede utilizar el estadio para ningún evento deportivo o cultural. Luego de las afectaciones que sufrió el principal escenario de los pereiranos por el terremoto del 10 de agosto, la alcaldía de Pereira debe adelantar diferentes revisiones y reparaciones por los daños ocasionados pensando en la seguridad de los asistentes a los diferentes encuentros deportivos. Seguiremos trabajando y buscando alternativas para afrontar los compromisos en condición de local, con el objetivo que nuestra gran hinchada pueda apoyar al grande Matecaña, comunicación oficial del Deportivo Pereira, entonces que no podrá utilizar su estadio, no podrá utilizar su estadio este resto de año. Eso es importante que usted lo sepa, porque el Pereirita pues no va a volver entonces a el Hernán Ramírez Villegas, al menos por un buen tiempo. 8 de la mañana, 12 minutos, que nos cuenta el cantante del gol en las noticias deportivas de esta mañana. Las 3 del cantante en Olímpica Estéreo 102.7.
1: Aquí estamos para ustedes, muy pero muy buen día. Un abrazo. Aquí están las 3 noticias importantes en Olímpica Estéreo con el cantante del gol. La primera, hoy Independiente Santa Fe se mide al River Plate de Buenos Aires. Muchas variantes tendrá el conjunto cardenal. Andrés Mosquera Marbolejo no está por lesión. Omar Fernández Frasica tampoco está y por inscripción. Juan Espitia, que es arquero suplente, y Emerson Rivaldo tampoco podrá estar porque no alcanzaron a ser inscritos. No van a estar en esta Copa Suramericana. Decepción total por parte del Deportes Tolima tras perder frente a Independiente del Valle de manera catastrófica. Además, con un gol al minuto 95. Prácticamente terminando el compromiso y la serie terminó 4-1. Eliminado de la Copa Libertadores el Deportes Tolima y nuestra última esperanza se llama Independiente Santa Fe hoy frente a River Plate. Y otras dos noticias que tienen que ver con jugadores de nuestra amada selección Colombia. Johan Carbonero dejaría el Internacional de Porto Alegre e iría al Krasnodar de Rusia, allí donde juega John Córdoba. Esos son posibilidades que existen simplemente, al igual que Richard Ríos del Benfica. El Benfica dice que lo compró por 27 millones de euros, eso quiere decir que quiere ganarle plata, y dice que está por encima de los 30 o 40 millones de euros si algún equipo está interesado. De hecho, el Bournemouth de Inglaterra está interesado, el Getafe de España, el Roma de Italia, el Al-Ittihad de Arabia Saudita también está interesado. El Benfica lo tasó en 40 millones de euros inicialmente. Noticias para ustedes, señoras y señores, con esta última. Podría cambiar o va a cambiar el sistema de la Copa Suramericana y podría favorecer a equipos colombianos. Abrazo para todos. Soy el cantante del gol con el cantante del gol Olímpica. Usted está bien informado. Abrazo.
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1: Ay, mano, imagínate que en la universidad yo me acuerdo que tenía muchos compañeros y teníamos una vieja que era hipócrita, falsa, mano, falsa. Y un día la vieja dijo, ay, pero no soy tan falsa. Dijo, ¿cómo que no es la única que tiene un tatuaje que dice Made in China?
2: Estaba yo que días con una novia, le dije, mi amorcito, su merced quiere que le muestre dónde me operaron de apendicitis. 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

0: Son las 8 de la mañana, 28 minutos, 8 de la mañana, 28. Iniciamos también con algunos de nuestros amigos comerciantes, a todos los dueños de negocio. Les invitamos para que usted nos deje notica de voz, 320-670-27. Nos cuente también quién está reaperturando negocios, quién está funcionando, quién está ya en esa función económica, qué tanto le va a servir a esta ciudad. ¿Para qué? Para que la gente vaya, consuma, compre, sepa dónde están activando el comercio a estas horas en la ciudad de Pereira, Dos Quebradas, La Virginia también, que a veces nos olvidamos que también fue un sector golpeado del área metropolitana, Santa Rosa de Cartago, Cabal.
1: También.
0: Todos ellos, ustedes, si nos dejan notica de voz y nos dicen, Eddie, Barucho, muchachos, tengo por favor este negocio de comidas, tengo este negocio de ropa, tengo este negocio de X, Y, Z producto. Entonces, para que les podamos ayudar, servir también a comunicar que ustedes ya están reactivos.
1: Olímpica lo reactiva.
0: Olímpica lo reactiva. 8 de la mañana, 29 minutos, pero lo reactiva más esa pujanza.
1: Sí, claro, las ganas.
0: Está con nosotros Andrea Rojas, que es optómetra. Es optómetra también de la óptica CIBE. La saludamos muy especialmente, deseando que todo esté muy bien. La hemos visto también muy activos en las redes sociales desde la óptica, haciendo lo propio, ¿no? Haciendo.
1: Ayudando.
0: Ayudando. Y usted diría, ¿pero en qué me va a ayudar una óptica en este momento? ¿Qué? ¿A cuánta gente se le quedó la gafita encerrada en el apartamento que hoy no puede abrir y al que no puede ingresar?
1: Le está echando el ojo a los problemas para solucionarlos.
0: ¿Cierto? Bueno, ese es sí, buen claro, apunte. Todo bueno. 8:30, Andrea, buenos días, bienvenida a Olímpica Estéreo 102.7. ¿Cómo estás? ¿Qué pasó en tu negocio? Cuéntanos en qué sedes están activos y después de este 10 de agosto, ¿qué ha sucedido?
2: Buenos días para todos nuestros oyentes, espero que estén muy bien, que en sus hogares no hayan tenido mucha afectación. Lamentablemente, lo que pasó el 10 de agosto pues fue una afectación demasiado grande para todos. Gracias a Dios en nuestros negocios no tuvimos mayor afectación, cosas muy mínimas, y pues gracias a esto estamos prestando el servicio tanto en nuestra sede de Cartago como en nuestra sede de Pereira, la cual se encuentra en Cuba.
0: ¿Hace cuánto está la óptica CIBE? Y hablemos un poquito de esa experiencia, porque además te ves joven, pero muy comprometida con la labor que haces.
2: Sí, claro que sí. Óptica CIBE inició en Pereira hace 6 años. Realmente nuestro punto siempre fue en el centro y hace un año estamos en Cuba como tal. Entonces siempre nuestra idea ha sido como llegar a nuestros pacientes desde una experiencia diferente, desde que entra la óptica hasta que sale de consulta.
0: ¿Qué decirle a la gente en este momento? ¿Qué puede ser prioridad para la gente después del terremoto en términos de la visión, por ejemplo?
2: Bueno, en términos de la visión, digamos que no solamente es ver a través de unas gafas, sino que vienen muchas cosas detrás de esto. Digamos, el estrés después del terremoto también nos ha generado ciertos cambios en nuestra visión. Entonces, hay personas que no tienen ninguna fórmula, pero aún así han sentido sintomatología después de esto.
0: No te creo.
1: ¿Te parece?
0: El estrés.
1: El estrés. Es que el estrés despierta enfermedades.
0: Sí, sí, sí. Tiene un alcance impresionante y a veces no lo creemos. En este momento puede que usted en casita tenga, no sé, un poquito más de astigmatismo, hipermetropía, no sé, este tipo de consecuencias a raíz del estrés, por ejemplo.
1: Sí, señor.
0: O que usted no haya sido consciente de que tenía también un tema de la visión.
1: Ojo con eso.
0: Ojo con eso. 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
0: 8:33 a.m. Comercios que se van reactivando.
1: Qué bueno.
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0: Vamos a hablar con Andrea a ver si acordamos ayudarle a alguien que haya perdido sus gafas.
1: ¡Qué rico! Ocurre,
0: ¿cierto? ¿Podemos ayudarle a alguien que perdió sus gafas?
2: Sí, claro que sí.
0: Vamos a ver, si usted tiene un caso particular que nos pueda contar en este momento a través del WhatsApp Olímpica, dice yo perdí las gafas, yo vivo en Cartago y perdí las gafas, yo vivo en Cartago y no puedo entrar, o se me perdieron, o en Pereira y se me perdieron, cuéntenos ese casito particular, lo estudiamos, lo revisamos con Andrea y le ayudamos a que con la óptica CIVE pues vuelva a ver mejor, ¿cierto? 8:36, muchísimas gracias André por lo que haces, por ayudar a la gente también, por pensar que hay que tenderle la mano además de ofrecer servicios, ¿no?
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2: Muchísimas gracias a ustedes y a todos nuestros oyentes.
0: No nos vas a ir sin 2-3 recomendaciones para que la gente cuide su salud visual. En estos momentos, muchas pantallas.
2: Sí, el tema de las pantallas, más que todo cuando estamos con muy poca iluminación, la idea es siempre estar con buena iluminación. En esta época que hay tanto polvo, que hay tantas partículas, no frotarnos los ojos, no tocarnos los ojos, y lo ideal es que estemos siempre con las gafas por protección.
0: Capita.
2: Sean de sol o sean oftálmicas.
1: Te envía un te amo bien grande tu tío Johncito Castro, que está en Finlandia Quindío, que qué bien lo hiciste.
0: ¿Finlandia Quindío?
1: Finlandia Quindío.
0: O sea, ya
2: muchas
0: llegó.
2: Gracias.
1: Oh, él está allá. O sea, el cerro está viajando, pero en ese momento está en Finlandia Quindío.
0: ¿Pero se hizo trampa y le escribió o estaba reportando?
1: No, aquí estaba, estoy escuchando, me está diciendo.
0: Ah, bueno, sí, porque ya le íbamos a llamar a la lista.
1: ¿Ves? Ya está escuchando.
0: Estaba pendiente. 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André, muchísimas gracias.
2: Muchísimas gracias a todos ustedes.
0: Arroba.
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1: Con V.
0: Uh-huh. 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

8 de la mañana, 48, faltan 12 para las 9 a esta hora con Olímpica, 102.7, mucha atención, para volver a empezar necesitas un impulso y para eso está Compraventas Estándar, trae tu artículo y realiza 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

0: 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Sagitario.
1: Vamos con nuestra tercera y última parte del horóscopo a través de Olímpica Estéreo, saludando a toda la gente de Armenia y la gente de Pereira también. Sagitario, bueno, mensaje para ti en este nuevo día, Sagitario. Hay buena energía para tu signo zodiacal en términos generales. Esta influencia astral que tienes prevalece sobre tu signo y puede causarte también, eso sí, algunas complicaciones, pero nada serio. Sin embargo, esto no va a pasar a menos de que tú lo consientas. Ningún problema tendría que bajarte el ánimo. Quizás estás dejando de batallar y de enfrentarte a situaciones que requieren más decisión. Muévete para salir de los problemas, piensa rápido, decide. Puedes equivocarte, pero considera que los errores también forman parte del aprendizaje. Tómalo hoy como una experiencia en lugar de esconder la cabeza. Recuerda, hoy puedes aprender mucho de este día laboralmente complicado. En el amor, si tú sabes que hay alguien pendiente de ti, pero todavía no te ha hecho ninguna propuesta, bueno, no dejes pasar el día de hoy sin darle a entender que estás esperando a que se manifieste. No esperes más, da el primer paso si es necesario porque dará un buen resultado. 597 los números para los sagitarianos.
0: Capricornio, los nacidos entre el 21 de diciembre y el 19 de enero. Capricornio.
1: Para Capricornio, mensaje, Capricornio, aprovecha hoy a tope este magnífico día que te espera. Estarás más relajado, estarás positivo, requisito indispensable además para pasarla muy bien. Y si te llega una propuesta para participar en un negocio, antes de aceptarle muy bien la letra pequeña, no porque vayan a engañarte, sino porque podría ser que tengas que pedir que modifiquen alguna cláusula. Puede tratarse de un asunto que aunque tiene algún pequeño fallo, tú puedes corregir. En el terreno sentimental, si tienes pareja hoy, puede que te sorprenda con un detalle que no esperas y que te puede llegar a emocionar. Si estás libre sentimentalmente, Capricornio, te conviene salir y conocer gente nueva. Si hoy conoces a alguien que demuestra interés en ti, dale una oportunidad, procura profundizar. Tal vez se trata de tu alma gemela. Los números para los capricornianos hoy, 380, 380.
0: Acuario, los nacidos entre el 20 de enero y 18 de febrero. Acuario.
1: Si eres del signo Acuario, podría surgirte una propuesta para cambiar de empleo, Acuario. No te dejes tentar solo por temas materiales. Recuerda que el dinero no lo es todo, y menos con tu carácter que ya de por sí no le concedes demasiada importancia. Valora el ambiente, valora las condiciones laborales, que son las que en el fondo te proporcionarán mayor satisfacción. Si no lo ves claro, consulta hoy con la persona que está a tu lado antes de dar una respuesta en cualquier sentido. Pide tiempo si es necesario, pero piénsalo bien. Una persona de tu círculo de amistades te está enviando mensajes e intenta hablar contigo. Por cansado que estés y por mucho palo que te dé, responde a sus llamadas. Pueden tener algunos roces, problemas, pero tú puedes ayudarle mucho y se trata de una amistad muy valiosa que tú deberías conservar por el resto de tu vida, Acuario. 831, tus números para hoy.
0: Piscis, los nacidos entre el 19 de febrero y 20 de marzo. Piscis.
1: Bueno, y finalizamos con Piscis. Hay una recomendación importante para los piscianos. No te dejes pisotear hoy por alguien que te da muestras de soberbia y que con sus acciones pretende anularte. Si se produce esta situación, aunque te cueste plantar cara, hazlo. Demuestra que detrás de tu aparente fragilidad se esconde un carácter firme. Luego te vas a sentir más satisfecho de haberlo hecho. Prepárate hoy para una jornada intensa, haciendo un poco de ejercicio, ojalá en la mañana. Haz también estiramientos, te harán sentir lleno de energía. Y también te puede llegar la respuesta a una duda que tú tenías desde hace algún tiempo. Pisciano, decide siguiendo lo que te dice tu voz interior. En el amor, repararás hoy que con la persona que está saliendo no congenias tanto como tú pensabas al principio. No obstante, no te vayas a tomar decisiones todavía. Dale un poco más de tiempo, ¿ok? Pisciano, tus números para hoy, 426. Y el número de cuatro cifras para Sagitario, Capricornio, Acuario y Piscis, 5384.

0: 9 de la mañana, 8 minutos, sol espectacular en Pereira.
1: Hicimos ayer la denuncia de un tanque, ¿se acuerdan?
0: Ay, sí,
1: que
0: señor.
1: Estaba en la séptima teniendo mucha... Más bien, era una dificultad.
0: Que cayó encima de un piso, ¿cierto?
1: Exactamente, ahí en el edificio...
0: Loaiza.
1: Loaiza Mejía, no, López Mejía. López Mejía, 2832 en la carrera séptima. Me acaban de decir, gracias, bomberos nos está ayudando.
0: Qué bueno.
1: Porque, oiga, averiguando grúas y averiguando esos procesos, se van unos millones. Sí. De manera particular se van unos milloncitos. Hay a que, los que tienen que hacer esa remoción de escombros, tienen que contratar maquinaria
0: varias
1: pesada.
0: Varias cosas a la vez.
1: Y que quieren como esa premura, es un costico alto.
0: Yo quiero agradecerle a una oyente o un oyente que nos escribió ayer y nos dijo, deme por favor el número exacto de la dirección donde está lo del tanque. Creo que por esa vía fue que se ayudó a resolver esa situación.
1: Sí, ojalá que haya sido. Igual, por donde haya sido...
0: Se solucionó.
1: Gracias. Gracias porque pues son problemas que en medio de la emergencia son más urgentes y más perentorios. Sabe que esta mañana que le decía, me pregunto además... Yo no sé, y no lo vamos a exigir porque sabemos la magnitud de la emergencia, están atendiendo allí, allá, están ocupados. Pero a mí me preocupa el sector de la avenida Ferrocarril.
0: ¿Sabes que sí?
1: Me preocupa. Yo paso por ahí a veces para Dos Quebradas a visitar a la mamá. Y ese edificio que está ahí en la Ferrocarril, eso con un soplo se cae. No sé, hablo desde mi ignorancia. Porque usted puede ser profesional y decir, ay, eso se ve caído, pero no, eso aguanta. No sé, puede ser que pase así, o que los pilares estén sólidos, o no sé. Pero usted pasa por ahí y da la impresión de que eso ya se va a venir abajo.
0: Yo lo digo a título...
1: Y no está cerrada la vía, ¿no?
0: Lo digo a título personal. Después que pasó, mejor dicho, el 11 de agosto, después del terremoto, yo pasé por el viaducto, me iba a girar a la izquierda, a la derecha para la séptima, cerrado... Tocó seguir derecho. Después, cuando uno llega como a la parte de la...
1: De la novena.
0: El desvío para los puentes de la 10, creo que es la vaina.
1: Esa es la novena.
0: En la novena. Uh-huh. Se mete uno por el carril del megabús y me daba miedo porque eso estaba oscuro y veía uno de ubicaciones que se caían. No volví a pasar por ahí. Pero ¿cómo debe estar por ahí esa situación?
1: Ese a mí me preocupa. Me preocupa porque... Usted sí pasa y usted tiene esa impresión de que eso se va... Es que está demasiado sí. Apochorrado. Está incluso sobre el nivel de la calle. Uh-huh. Y usted dice, esto con un soplo, medio movimiento, esto se va a piso. Claro, ahí hay unas rejitas. De hecho, le pusieron un maniquí de color negro.
0: Sí.
1: No sé bien ni con qué intención, pero da más susto todavía.
0: O sea, le pusieron
1: unas rejas negras,
0: sí.
1: Con un maniquí negro,
0: uh-huh.
1: Creo que tiene una prenda roja, no sé, sí. Algo alcancé a percibir.
0: Pero da miedo.
1: Da susto.
0: Sí.
1: No sé, pero me parece que esa vía no debería estar habilitada. Y usted dice, ay, Eddie ya quiere hacer una carramenta en el viaducto, ya quiere... Sí, eso se va a poner impresionante, espantoso, maluquísimo. Pero usted prefiere que se caiga eso y aplaste un carro, dos, una moto, tres.
0: O un familiar suyo.
1: Mm. No, es que Olímpica está diciendo que cierren eso porque va a ser una carramenta, no sé qué. Claro, la carramenta que se arma en el viaducto es de padre y señor mío.
0: Y la popa.
1: Monstruosa.
0: Más que el maniquí.
1: Pero es que da mucha impresión. No sé si usted está pasando por ahí. Mire, me acaba de decir alguien... Yo paso todos los días por ahí para el trabajo. Eso sigue igual.
0: ¿Y sin luz? Porque es que...
1: Gloria, apoya la moción de que cierren esa vía.
0: Caso cerrado.
1: O que van y tumben eso de una vez, ¿no? Porque...
0: Es que creo que iban a hacer eso el domingo a las 10 de la mañana.
1: Ese era el que habían especulado,
0: ¿cierto? Sí, señor.
1: ¿Quién sabe qué pasaría? Vamos a averiguar. No es generar tensión. Es que me preocupa ese edificio ahí ya para caerse y usted pasa en moto, pasa... Ah, bueno, y lo otro que decíamos esta semana es que... La gente empieza a cometer imprudencias. O lo otro es que

0: desde el viaducto,
1: cógela,
0: cierra,
1: el megabús,
0: cierra la vía y cójala al megabús. Uh-huh. Al menos para que se vaya por el bordito.
1: Sí.
0: Que además usted sabe que hay gente imprudente. Entonces está caminando por ahí, por ese sector, debajo de ese edificio. Casi nunca miramos para arriba. Casi nunca. Solo cuando tenemos alguna necesidad. Dice, sí, que también. Apoya la moción.
1: ¿También está oscuro?
0: Es muy miedoso.
1: Uy, no.
0: Es muy miedoso. Dice por acá, vea, dice por acá. Y tiene mucha razón. Eso es un peligro para la comunidad. Los que pasamos con niños a trabajar, a estudiar. Da mucha impresión. Pero es una vía obligada.
1: ¿Sabes qué es lo duro? Que, por ejemplo, a Dios gracias, yo tengo dos vías para venir a Olímpica Estéreo, que sí, por la Popa y Alfonso López, o por la Ferrocarril, pero mucha gente requiere esa vía.
0: Sí, vamos a hacerle un llamadito de pronto, no sé, a las autoridades, a expresarles, a decirles a ver qué pueden hacer, porque no se trata en este momento de exigirle a la gente que está trabajando, lo sabemos, y pues desde acá, desde un lugar cómodo, en una silla, decir, ay, vaya y tumbe eso, no, no es tan sencillo, pero sí es un clamor de la comunidad y es algo que preocupa y que podría estar dentro de las necesidades más urgentes para, por lo menos para habilitar una vía que sabemos que es de mucho flujo, ¿cierto? Y, que genera ese peligro. Pasan buses, pasan intermunicipales.
1: Transeúntes.
0: Pasan los que van hacia... vienen de Santa Rosa.
1: Uh-huh. Bueno, entonces... sería buena idea llamar a Alejandro de Bomberos, porque Alejandro de pronto sí sabe algo de eso. Porque, por ejemplo, ¿por qué no derribaron el domingo?
0: Es que le compete más a la Dirección de Gestión del Riesgo.
1: Ah, perfecto.
0: Le compete más a ellos. Sí, o a Infraestructura también. Uh-huh.
1: Llamemos.
0: Dos funcionarios con las que no nos hemos podido comunicar. Están ocupaditas, lo sabemos. Están ocupaditas. 9:14 minutos en la emisora del primer lugar. Dice por acá, el sábado que pasé estaban tomando cerveza como si nada. Y una de... sí, es que sí.
1: Esa es la otra.
0: Sí, sí, pasa, pasa, pasa. Eso pasa. Eso pasa. El sábado que pasé estaban tomando cerveza como si nada y en uno de ellos eso casi que se caía, dicen por acá. Sector Ferrocarril, sector Avenida Ferrocarril, al frente de la estación del Megabús,
1: sí,
0: sobre la novena, ahí hay un edificio de color azul que está próximo a caerse, que quedó demasiado afectado.
1: ¿Hay un apostar, cierto?
0: Es uno de los más afectados, no, es uno de los más afectados por la zona. Entonces, téngalo en cuenta. Si va a pasar por ahí, por favor, hágalo lo más alejado posible. O tome una vía alterna, ¿no?
1: Uh-huh.
0: 9:15, Pereira, si usted tiene negocio habilitado, abierto, ya está haciendo domicilio, está funcionando comercialmente, cuéntenos. Si falta algo en su sector, si no han ido, si necesita una revisión, también háganoslo saber. Para expresarlo. Por ahí que alguien tenga una máquina desocupada. Y en ese momento es difícil, pero que la tenga desocupada y diga, ve, yo le puedo ayudar.
1: Vea, por acá la persona que
0: nosotros me... lo que hacemos es conexión social. Que alguien tenga lo que usted necesita.
1: Hacemos un puente. Acá me escribió la persona que me dijo ayer, me preguntó la dirección de López Mejía y dijo, gracias a Dios pudieron ir a lo del tanque.
0: Sí, muchas gracias. Sí, sí, porque ese tanque ya estaba también ahí próximo a caerse. 9:16 minutos en Olímpica. Ya vamos a contarle más noticias de Colombia, más noticias de Pereira, los cambios que se van generando también en medio de esta emergencia.

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1: Buenos días, ¿cómo están?
2: Muy bien.
1: Señores Olímpica, acabé de escuchar que a las personas que se les dañaron las gafas les están colaborando. ¿Cómo le parece que a mí y a mi señora se nos cayeron las gafas el día del terremoto? Y unas cosas que le cayeron encima pues les aplastaron y otras cosas también nos dañaron. Entonces quería saber si nos pueden dar más información sobre ese caso. Dios les bendiga. Muchas gracias.
3: Muchas gracias, don Reinaldo.
4: Reinaldo, ¿dónde está?
3: Ahí le dejo un mensajito internamente para que sepa qué debe hacer, ¿vale? Y a la gente que pues tenga sus casitos particulares, díganos, para ver cómo podemos ayudarles. Carlos Alberto, buenos días.
5: El cierre es temporal. Muy buenos días, familia Olímpica, saludo cordial. Bueno, yo me encuentro aquí en la calle 13, como pueden ver el video, encuentran atrás, en la 13, en este momento están removiendo unos escombros, está cerrada la vía para que por favor me les hagan llegar a este mensaje para las personas para que no se metan por la 13, que vienen de la avenida de Cumbalar o de la carrera 12. Entonces no se metan por este lugar porque en este momento están removiendo unos escombros, hay una retroexcavadora y una volqueta atravesada para que no se meta por este lugar. Yo escucho Olímpica porque me pone todo bien bueno.
4: ¿Por la 13 dónde es?
3: Un abrazo, dice él.
5: Darlo más para que tengan en cuenta, el cierre es temporal mientras que cargan las volquetas.
3: En el sector de la 13, un abrazo, muchas gracias. Para la gente que pasa por ahí, lo tenga en cuenta y nos deje también cómo está la caramenta hasta ahora a través del WhatsApp Olímpica 326-70-1027.
4: Tengo a Sartén que nos dice cómo está el viaducto hasta ahora. Sartén, buenos días.
6: Baruchito, muy buenos días, Dios me lo bendiga. En este momento voy pasando Dos Quebradas, Pereira, por el viaducto y está totalmente despejadito. Está despejadito. Aquí me desvié por la séptima. Me desvié por la séptima, solamente hay esa imagen que le mandé ahí, pero está despejadito, yo un abrazo, me lo bendiga.
4: ¿Pero toda la séptima está despejada?
6: Sí, Baruchito, no, yo hace 5 minuticos pasé por el viaducto, Dos Quebradas Pereira, pero me desvié por la séptima, está abierto hasta la 14. Por toda la séptima está abierto hasta la 14, pasando el viaducto. Está abierto hasta la 14, de la 14 ya tiene que ya se coger la 14 porque de ahí para adelante ya está tapada la séptima, listo, para que sepa.
4: Muy amable, Sartén.
3: Un abrazo, gracias. ¿Cómo se llama Sartén?
4: Sartén, José Orlando. Orlando.
3: Don José Orlando, un abrazo, muchas gracias.
4: Chepe.
3: 9:27 minutos, se acaba de registrar a nivel mundial las brutales inundaciones repentinas entre Nepal y China.
7: Una riada.
3: Se llama riada.
7: Una riada que es un deslizamiento de tierra.
3: Las imágenes son impresionantes. Muy dolorosas también. Es noticia internacional. Hay víctimas, hay daños sobre este tema. Dice que al menos 31 personas han muerto y
7: se habla de 380 personas desaparecidas.
3: Cientos de turistas desaparecidos. Además que es una ciudad que está entre Bután y Bangladesh, que son zonas muy turísticas.
7: Tíbet.
3: Hacia la parte suroriental está la zona de la India.
4: ¿Acaba de ocurrir?
3: Sí, hace algunos momentos.
7: Y hay que decir que además en su mayoría de personas son turistas y peregrinos extranjeros.
4: Dios.
7: Que transitan por esa región del río, la riada potencialmente desencadenada por un deslizamiento de tierra tras un sismo. Fue lo que ocasionó esto, arrasó mercados locales, puentes, tramos de carreteras y las autoridades locales han desplegado un operativo de rescate masivo con helicópteros, con equipos de emergencia para rastrear los cauces fluviales y pues buscar obviamente a todas las personas desaparecidas. Cuando hablamos de riada, es una crecida repentina e imprevista de un caudal o de un río o de un torrente que suele provocar inundaciones.
3: 9:29 minutos. Tanta noticia, ¿no?
4: Dios mío, bendito.
7: Y tanta tragedia natural, de tanto desastre natural.
3: Bueno, estaremos pendientes de qué dicen los medios internacionales de esta tragedia allí en el Tíbet, en Nepal. Una riada que sepulta pues varias personas, hay muchos desaparecidos. 9:29 minutos en Olímpica, 9:29. se habla de que la sede de la gobernación también podría ser demolida.
4: ¿Cómo?
3: Ese va a doler.
4: Bastante.
3: Porque es un edificio muy simbólico de nuestra ciudad. La gobernación de Risaralda, el edificio gris, que además tiene una estructura particular, ¿no?
4: Sí, señor.
3: El departamento entró ya en la segunda fase de la emergencia y la reconstrucción podría demorarse unos 3 años en el departamento. Estoy hablando del departamento. Ya van 2 semanas después de lo sucedido y la gobernación de Risaralda permanece a la espera del estudio estructural que va a determinar si se puede recuperar o debe ser demolido. No se ha definido. Lo que ha dicho Juan Carlos Valencia, que es el presidente de la Asamblea, es que esta decisión debe esperar y que el informe será determinante para definir el futuro del Palacio Gris, muy simbólico para los pereiranos. Que yo creo que en últimas esto duele mucho, pero nuestros símbolos, yo creo que es el fresquito dentro de todo esto, que nuestros símbolos no quedaron destruidos. La catedral,
4: por ejemplo,
3: el Simón Bolívar.
4: O sea, el fue testigo de una tragedia impresionante.
3: Donde a eso le pase algo, el dolor sería mucho más fuerte.
7: ¿Cómo?
3: El diario del Otún.
7: Eddie, como hay que decir que muchos municipios lo están viviendo.
3: El viaducto también.
7: Ayer veía, por ejemplo, en lugares como, creo que es Buga la Grande,
4: por la demolición.
7: Donde la gente estaba haciendo live a través de redes sociales y el dolor que sentían porque les tuvieron que demoler su templo, ¿no?
3: Sí, sí, es que cuando usted le tocan un símbolo,
4: Duele
3: mucho más por todo lo que significa en términos generales, ¿no? Un viaducto, por ejemplo.
4: Por ejemplo.
7: La torre de la parroquia San Bernabé en Buga la Grande.
3: Finlandia también tuvo unas afectaciones en su Quimbaya, Quindío.
4: El territorio de Dani Suque, Restrepo Valle, también al parecer tienen que demoler la parroquia.
3: Sí, entonces imagínense.
7: Bendito Dios.
3: Veremos qué pasa con el estudio estructural para establecer las condiciones reales del inmueble. Lo ha dicho así también el gobernador Juan Diego Patiño. El resultado podría conocerse entre viernes y lunes, momento en el que se van a tomar decisiones sobre esta sede, que quedó además muy afectada. Eso no está en discusión, es lo que aparentemente va a ocurrir, dice Jorge Hernando Cote, que es el secretario de Infraestructura del departamento, sobre la posibilidad de demoler. Estamos esperando el informe final para tomar decisiones. Puede que no todo, puede que una parte sí, o puede que todo. Y sobre esas bases pues se edifiquen, no sé, otras cosas más simbólicas. 9:32.
4: Sería bueno decirle a la gente dónde están atendiendo todas las oficinas de la gobernación.
3: Todas las oficinas de la gobernación, recuerden, están la Casa del Deporte en la Villa.
4: Sí.
3: Ahí están atendiendo el tema de los pasaportes.
4: Perfecto.
3: En el sector de la Sur están las demás oficinas. Sí. Igual nos iremos enterando entonces de todo esto para que ustedes pues puedan ir tomando decisiones. Hay actualización también del calendario tributario de Pereira. Entonces, por ejemplo, el impuesto predial unificado, el tercer trimestre, julio-septiembre, 30 de noviembre de 2026. Tome eso en cuenta. Los agentes de retención de industria y comercio, también los que les interese el tema del régimen simplificado especial, les podemos enviar esa imagencita que está por ahí rotando también desde la Secretaría de Hacienda. 9:33 minutos en Olímpica, ya son las 9:33, la emisora que te pone de todo y bien bueno. Antes, mire, por acá me dejan una notica de voz, no sé si quiere que la escuchemos, porque es una denuncia al parecer urgente, don Carlos.
2: Muy buenos días, familia Olímpica, saludo cordial. Bueno, yo me encuentro aquí en la calle 13, como pueden ver el video, encuentran atrás, en la 13 en este momento están removiendo unos escombros, está cerrada la vía para que por favor me les hagan llegar a este mensaje para las personas para que no se metan por la 13, que vienen de la avenida de Cumbalar o de la carrera 12. Entonces no se metan por ese lugar porque en este momento están removiendo unos escombros, hay una retroexcavadora y una volqueta atravesada para que no se meta por ese lugar.

0: 9:41, faltan 19 para las 10. 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Numeral 678 Droguería Alemana. ¿Cómo inscribirse en la nevera nueva y llena? Lice, Joana Gallo Restrepo, por favor.
1: Bueno, es súper fácil, Baruchito. Es escribir la palabra nevera. Solo debes escribir la palabra nevera en el WhatsApp Olímpica en el 326-70-1027 y ya, usted déjese llevar. Pues déjese llevar porque allí sí, obviamente les pedimos algunos datos para que queden registrados, pero recuerde, el número es 320-670-1027. No se burle de mí, Baruchito, que es que amanecí un poquito enferma de la garganta.
0: Yo no me estoy burlando, soy serio.
1: Pues yo vi que casi sueltas la carcajada porque se me salió el apellido.
0: Una cosa es reír y otra cosa es casi.
1: 9:00 a.m. se me salió el apellido, o sea, el gallo.
0: 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Olímpica y placa del día de hoy, por favor.
1: Olímpica y placa. Hoy es miércoles, sí. Le corresponde a los números impares.
0: Sí, mira ya. Lunes, miércoles,
1: lunes,
0: viernes.
1: No, espérate. Lunes es...
0: Lunes impar.
1: No, lunes pares.
0: ¿Hoy es qué?
1: Oiga, usted, el que está equivocado, usted, minito.
0: Sí, señora.
1: Hoy es miércoles, le corresponde a los números pares. Usted había dicho que impares.
0: Yo dije pares.
1: Si usted dijo que impares...
0: No, pares.
1: Ah, bueno.
0: Es malo, tengo aquí escrito y todo.
1: 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Hoy no, porque es miércoles y le corresponde a los números pares.
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1: 8 para las 10. 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
3: ¡Quique Gallego es! ¡Oh!

0: Son las 10 de la mañana, 5 minutos, las 10, 5 minutos. Estás escuchando Olímpica Estéreo 102.7 en la ciudad de Pereira. ¿Por qué me miras así, Jason? Tiene una cara de tragedia usted.
1: Puro Jordano.
0: Usted tiene una cara que, mejor dicho, Dios mío, me asusta esa cara suya, Jason.
1: Mira Jordano.
2: Ah, bueno, el popular Care Lástima, entonces.
0: ¡Qué cara de niño!
2: Care Lástima a partir de
1: Lástima. Entrasado con Jordano.
0: Cara de niño, care
3: niño. Gracias por esos apodos.
0: Ay, a propósito, el care niño este de Jerry
1: Rivera
0: se ha hecho todo, de todo en su cuerpo, en su cara.
1: Para quedar como niño.
0: En sus nalgas, para quedar como niño, porque por eso sigue siendo con cara de niño.
3: Cara de hombre.
0: Pon esa canción de fondo, porfa.
1: Cara de niño.
0: Es que venía.
2: Le tocó mal concierto las fiestas pasadas, ¿no? Un mal contexto, porque.
1: En tarima.
2: Mucha gente se le durmió.
0: ¿Sí?
2: Sí, el año pasado, en el concierto del estadio. Mucha gente se le durmió. Y a veces ni siquiera es por él, sino es que ya lleva mucho tiempo esperando a los artistas finales. Habían varios artistas.
1: Muchos.
2: Calibre 50, incluso. Creo que estaba ahí también.
1: Calibre traía 50,
2: todo el mundo esperando a Arcángel. Entonces, claro, en medio del concierto de él, mucha gente se durmió.
1: Con Calibre son 50. 50 de Joselito.
3: ¿Cómo que 50 de Joselito?
1: Colombia. No, mejor dicho.
0: 8750/ml de botulínica.
1: Mililitros.
0: De Botox. Sí. Tiene ácido hialurónico 6.4 mililitros. Se ha hecho cuatro implantes en las nalgas. En los glúteos. Cuatro pares. Sí.
1: Entonces no es cara de niño, no cara de nalga.
0: Injerto capilar 12.500 folículos. Meme, nos tomamos el atrevimiento de averiguar.
1: ¿Folique?

0: Pilar se ha hecho en la espalda, en orejas, nariz, pecho, abdomen, brazos, rodillas y pies. Algo ahí como una vaina capilar se ha hecho, me imagino, eso de rasuración, láser, esas cosas.
1: Ya no es cara de niño, sino cara de nalga.
0: Por eso es que Jerry Rivera tiene cara de niño.
2: ¿Y cara de nalga?
0: ¿Qué cara de niño tiene Jerry Rivera?
2: Un cuerpo
0: es que
2: hombre.
0: Se ha hecho mucho, demasiado la vanidad de este artista de salsero es bastante. ¿Cuántos años tiene Jerry Rivera? Yo creo que 58, algo así. Yo creo que va para los 60 ya. Pero bueno, tiene su billetico para hacerse esa vaina.
1: Tiene para hacérsela.
3: 53.
0: ¿53? Uh-huh. Bueno, tiene. Y tiene su billete para hacer esa vaina, ¿cierto?
1: De
0: ¿usted
1: nada.
0: ¿Qué se haría, Barucho? Y...
1: Nada, Quique.
0: Nada.
1: No, señor.
0: ¿Tú estás feliz con el cuerpo?
1: Estoy contento.
0: ¿Sí?
1: Con mi carcajada.
0: Ah, bueno. Cara de niño. Es Jerry Rivera.
1: Sí, señor.
0: Y en esta mañana vamos a escuchar esta canción. Venga, recordemos esta canción, Cara de Niño.
1: De los 90.
0: Cuenta conmigo. A mí de las que me gusta de él se llama... Yo tengo un sonido como raro hoy.
3: ¿Sabe yo qué me haría?
0: O sea, a mí, mi nariz o qué. Estoy
1: las
0: como
1: noticias.
0: Tapado.
3: Yo me haría un viaje.
1: Yo me haría...
3: Yo me haría en un bote.
1: Oye, si yo no aguanto y me haría...
0: Yo me haría...
1: No.
0: Mucha gente me dice que haga implante...
3: Los zapatos de Baruch. No.
0: Implante capilar yo nunca me haría, por ejemplo. Nunca.
1: No, es que ya tuviste. Ya tuviste.
0: La calva es la que reconoce la mente brillante y la cabeza brillante. Vamos con un poco de música en Olímpica Estéreo 102.7. Son
1: ¿cuál quieres?
0: Las 10 de la mañana y 9 minutos. Amores como el nuestro.
1: No, pues que cuenta conmigo.
0: Por eso, cuenta conmigo para amores como el nuestro.

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0: o entregar eso. Vea qué belleza está quedando esto, por Dios. Qué emisora tan bonita, hombre, por Dios.
1: 331-5208 y el 320-670-1027, nuestra línea olímpica para que ustedes participen con nosotros e interactuemos en esta mañana.
2: Interactuemos.
1: 1, 2, 3 cabezas agachadas, 4 cabezas agachadas. No, mírame, cuento, editando, editando. Lo bueno es que cuando yo entro aquí todos me agachan la cabeza. Eso es lo bueno de ser jefe. Todos me agachan la cabeza. Uno con cabeza agachada, dos con cabeza agachada, tres con cabeza, ya la levantó. Y Barucho nos mira. Barucho y yo si nos miramos frente a frente. El resto me agacha
3: frente
1: la cabeza.
3: Frente a frente.
1: Bueno, yo no sé si soltarla o no soltarla, pero bueno.
4: Lo que pasa es que Barucho la mano derecha suya, entonces pone.
1: Más unidos que nunca por Risaralda. Acuérdense que todavía debemos donar, todavía debemos ayudar. Aunque a mí me gustaría, muchachos, yo se venía pensando, porque a veces uno piensa, porque a veces cuando uno piensa
2: le da la pensadera.
1: Le da la pensadera y empieza como un desosidio, como no sé qué, como qué hago, que para dónde cojo, con quién hablo, qué me hago. Pero yo venía pensando en tantas donaciones que están haciendo en efectivo. Y venía viendo también de pronto en un semáforo, abrí las redes sociales y vi uno de los políticos de Pereira diciendo que el censo ya se iba a cerrar, entonces que hay mucha gente sin censar, que esto y lo otro. Y tanta plata que han recogido ya.
2: Mucho dinero.
1: O sea, es que recoge plata Shakira, recoge plata
2: Balvin,
1: recoge plata Maluma, recoge plata
2: Ryan.
1: Todos los artistas vallenatos, ve otro concierto que van a hacer para recoger plata, manda plata a Estados Unidos, manda plata a otros países.
2: Beyoncé
1: y Shakira. Hay un influencer que va a recoger plata, que es el que más recoge plata en el mundo entero. Mr. Bean. Bueno, Beats. Recoge, bueno, han recogido un montón de plata y han regalado casas. Anoche vi en las noticias que Arturo Calle regaló 500 millones de pesos y todo el mundo regala plata.
5: Mi pregunta es, ¿dónde está?
1: ¿A dónde llega esa plata? ¿Qué hacen con toda esa plata? Fuera de eso, que obvio, Abelardo, firmes por la patria, prometió subsidios y que van a arreglar las casas de todos aquellos que les cayeron. Las casitas, el gobierno local también tiene plata para eso.
2: El único presidente barbado que hemos tenido.
1: Epa, entonces, y ha llegado comida toda la que usted quiera. Pero uno abre el micrófono y uno conversa con la gente en la calle y la gente le dice a uno: aquí no ha llegado nada. Aquí no han traído nada.
2: Nos tienen descuidados.
1: Aquí nos tienen descuidados.
2: Nos abandonaron.
1: Este corregimiento y esta vereda del Risaralda, aquí no ha llegado nadie. ¿Será que empezó? No, más bien no creemos la duda, ¿cierto? Porque es que hay mucha plata. Es que si usted pone a sumar los millones de los millones de los millones de los millones de los millones que han regalado, que han... De los que ha puesto todo el mundo y toda esa plata que está recogiendo, es que eso es mucha plata.
2: Es que dicen Altagracia, baja ayuda.
1: Entonces, yo no sé si se ha hecho un censo nacional, las casas que se destruyeron y cayeron por el terremoto en Pereira.
2: Es el que están haciendo en este momento.
1: Las del Chocó y las de Cali y las de Manizales y las de Armenia. Con toda esa plata que se ha recogido, ¿será que se construyen todas las casitas? ¿Se reconstruyen todas esas casitas? Pues yo creería que sí, porque es que es mucho, mucho dinero.
2: Han hecho casas con material reciclable también.
1: Vea, Dari, este mañana el reggaetonero.
6: Nicky Jam
1: regaló un montón de casas también prefabricadas. Va a regalar casas, está regalando casas prefabricadas. Entonces, bueno, hay unas preguntas que uno se... Bueno, y entonces toda esa plata, ¿qué? ¿Para dónde va toda esa plata? Toda esa plata.
2: La tragedia se estima... La tragedia se estimaba en 10 billones de pesos a nivel nacional para...
1: ¿Billones?
2: Sí, y apenas van 2.
1: Sí.
2: Recogidos con todo lo que usted ha dicho, los artistas, los gremios, los empresarios, apenas van 2 billones de 10 que se necesitan para la reconstrucción de...
1: De todo lo que
2: de
1: pasó
2: todo en Colombia.
1: En Colombia.
2: Exactamente. Y 7 de esos billones serían solo en el IAR, por ejemplo.
1: Sí. Son 10 billones de pesos.
2: Para toda la tragedia en Colombia, ¿no? en las ciudades más afectadas.
1: No, mejor dicho,
2: entonces, y solo van 2 billones.
1: Sigamos recogiendo porque hacemos mucha falta, mucha falta.
3: La alcancía Milagros, ¿qué se llama?
2: El Fondo Milagro. El Fondo Milagro. Que tiene, pues según ellos, una auditoría muy, muy, muy, muy fuerte.
1: Esa auditoría tiene que ser muy berraca porque es mucha. Uno ve todos los días que hay gente recogiendo plata y recoja plata y recoja plata y recoja plata y den plata y den plata y den plata. Eso, mejor dicho, la auditoría sí debe ser una auditoría muy tenaz.
3: Muy firme.
1: Muy tenaz. Sí, porque si aquí hubo especulaciones que las ayudas estaban siendo
3: desviadas
1: y enviadas a quien no las necesitaba y en fin, imagínense esa plata. No, entonces tiene que ser una veeduría muy berraca para cuidar todo ese dinero, toda esa platica que está entrando y que con el cual se van a reconstruir todas esas casas. Pero son 10 billones de pesos, son mucha plata, mucha plata. Bueno, hay que ir sumando, a ver, ustedes con calculadora y van sumando a ver cuánta plata hay, porque eso es mucho dinero, mucho dinero. A nosotros nos toca ir un arrocito allá la 30 de agosto, que nos dieron un arrocito, unas arrobas de arroz. Vamos a ir por ese arrocito, ya regresamos aquí a Olímpica Estéreo 102.7, porque seguimos entregando más ayudas, recibiendo más ayudas, entregando, porque esto no termina, señoras y señores.
2: Quedan con DJ Leo.
1: Quedan con DJ
2: Leo.
1: Ah, Leo, o sea, queda DJ Leo.
2: El DJ de la Baruchoteca.
1: Ya echamos mucha canción. Vamos con musiquita. Hágale que no viene carro. Lindo, lindo. Hágale pues.

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2: 10 de la mañana, 50, faltan 10 para las 11. Ya viene Olímpica, te complace. Notica de voz para que remate diciendo:
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4: Lo que quiero es tomar.

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3: Hola Olímpica, buenos días.
18: Olímpica, buenos días, reportando sintonía acá de Las Medias. Uh-huh. A ver si me regalan el tema Hasta Ayer de Marantoni.
3: De Marantoni.
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0: Pancho.
1: Siéntese, sí, tranquilo.
2: Aquí mismo. Sí, ya nueva, mira.
1: Siéntese.
2: Dale, Kiki.
1: Muy bien, 11 de la mañana, 5 minutos, son las 11, 5 minutos, 331-5208, 320-670-1027, línea olímpica, al mediodía usted hace la noticia, al mediodía usted hace la noticia, pero vamos a hacer la noticia desde ya. En ese sector no ha llegado, no ha pasado el carro de la basura.
2: Desde el sábado, ¿qué?
1: Desde el sábado, hoy es miércoles.
2: Y pasa sábado, martes y jueves.
1: Yo ayer entré a mi oficina y había un olor horrible, horrible. Yo dije, ¿qué pasa, Erika? ¿Qué pasó? ¿Por qué ese olor? Jefe, es que no ha pasado la basura. ¿No ha pasado la basura? ¿Cómo así? Y ya ayer era martes. Yo no, ella me dijo, no, ya pasa. Y ayer martes no pasó la basura. Pasó. Entonces vamos a hacer la denuncia, o la...
2: Usted hace la noticia.
1: La noticia, o sea, la reclamación. Hola, Olímpica, buenos días, buenas tardes.
2: Buenas, ¿en qué le puedo colaborar?
1: Ve, habla con Quique Gallego, director de Olímpica Estéreo aquí, que estoy en la calle 13, número 1640. Mire, es que, a ver, Baruchito, a ver si usted me ayuda.
2: Quique me está llamando.
1: Sí, usted que tiene esas conexiones allá, esas relaciones con la gente de Atesa, que cada vez que pasan a usted, yo esto, que usted los saluda.
2: Oiga, sí.
1: Entonces, si me da el favor, está hablando como un oyente, pues, sí, así señor, como si fuera de oyente de Girardota. Antioquia. Entonces, a ver si usted, paisa, a ver si usted me pues se habla con ellos, porque es que la basura no ha pasado por aquí. O sea, yo tengo 3-4 bolsitas para que la lleven y no, eso huele ya maluco.
2: Oye, el llamado es para los muchachos de Atesa, por favor, que se peguen la pasadita por Pinares de San Martín, calle, sí, 13, toda la calle 13. Ahí están esperando con bolsa en mano y afuera que pase el carro recolector de la basura de Atesa.
1: Ay, mira, qué pajaritos tan bonitos. Ah, no, son gallinazos. No, yo pensé que eran pajaritos.
2: Palomas de frac.
1: Palomas negras. No, son palomas negras, son gallinazos que están abriendo esas bolsas de basura allá abajo.
2: Y María, tres perros también.
1: Ay, son langarutos. Son. No me tiras que pesar de los perritos. Démosle cuidado. Aquí hay cuidado.
2: Aquí hay cuidado para los perritos, claro.
1: No, pero de verdad. ¿No ha pasado el carro de la basura, el de Atesa?
2: Desde el sábado.
1: Desde el sábado, por ese sector. Nuestros vecinos, muy queridos, han llegado hasta nuestra puerta porque saben que tenemos al Olímpica Te Informa al mediodía y que se hacen ese tipo de reclamaciones, denuncias o solicitudes. Entonces, para que no suene reclamo, solicitud para la gente de Atesa, por favor, que en ese sector, no solo Olímpica, sino todos nuestros vecinos de ese sector, tienen la basurita ahí oliendo ya maluquito para que ver si pasa.

0: basura por la calle de Olímpica Estéreo 102.7.
1: Oh, fue el maluco. Traigan un tapabocas, vamos con musiquito. Con maluco aquí en esta cabina, hombre. Uf, a basura, hombre. Vamos con musiquita. Hola, buenos días. Vamos con musiquita en Olímpica Estéreo.
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0: Olímpica, buenos días.
4: Hola, Olímpica, buenos días.
0: ¿Cómo estás?
4: Mi nombre es Eliana Batero. Los escucho desde Guatica, Risaralda.
0: ¿Guatica?
4: Para pedirles la canción La Noche Más Linda del Mundo, de Frankie Ruiz. Y yo escucho Olímpica porque me pone de todo y bien bueno.
0: ¡Eso!
5: ¡Y bien bueno!
0: Es de Adalberto Santiago, La Noche Más Linda del Mundo.

0: 11 de la mañana, 18, hasta ahora con Olímpica 102.7. Los oyentes a esta hora, 331-5208, 320-670-1027.
1: Muy bien, 320-670-1027 y 331-5208, son las 11 de la... Ahí llegó Walter Hernández, el Cosi Guano, que llega con buenas noticias desde Barranquilla. Desde Barranquilla para Pereira y el Eje Cafetero. Bueno, señoras y señores, les tenemos invitación importante para que ustedes sigan teniendo ese corazón que tienen. Tenemos muchos seres humanos, animalitos de cuatro paticas que necesitan de ustedes.
0: Mascoticas.
1: Del alimento, del cuido. Entonces, todas esas mascoticas necesitan de nosotros. Entonces, vamos a seguir. Incansables, seguir donando y seguir entregando ayudas. Nosotros hemos entregado muchísimas ayudas y seguimos entregando ayudas. Walter, bienvenido a Olímpica Estéreo 102.7. De hecho, nuestros talentos hemos quedado en común acuerdo que esas ayudas, pues no tenemos que visualizarlas tanto, decir, vea, esta persona recibió su mercado, vea que esta persona no, o si recibió su ropa, en fin, no, sino que simplemente estamos yendo todos los días a entregar. Kevin, buenos días.
2: Buenos días, Quique. Como usted lo dice, tomamos como esa decisión. Nosotros llevamos muchos años haciendo siempre las ayudas en la ciudad de Pereira, no solo ahorita, obviamente, que estamos pasando por eso, sino que en muchos años llevamos haciendo este tipo de ayudas, pero tomamos la decisión así, para que pues también la gente entienda que lo estamos haciendo de corazón, de que obviamente lo hacemos para ayudar a los demás. Y quizás en algunos videos que hemos hecho en su momento es porque obviamente algunos artistas han traído esas ayudas y otras personas, entonces como para demostrar, vea, esas ayudas se entregaron acá. Y de los que no se han publicado, se le ha entregado como la evidencia, por decirlo así, internamente a cada una de las personas que han ayudado.
1: Hay muchos amigos que han ayudado, como Jesse Uribe, como Paola Jara, como Ciro Quiñones,
0: Julián Daza,
1: Fejil. ¿Qué otros artistas se han unido y que han traído donaciones a Olímpica Estéreo? Osmar Pérez, Mano de Obra y sus artistas, uh-huh, que maneja a Dani Cardona y a Anderson Raura. Bueno, son artistas que, obvio, han hecho unas donaciones acá en Olímpica y ustedes de pronto han visto en redes sociales los mercados que tenemos, en fin, todo lo que se está entregando y se seguirá entregando, y seguiremos recibiendo también muchas donaciones aquí en la calle 13, número 1640. Los artistas, por su cuenta, también han hecho muchas donaciones. He visto trabajando bastante a Luisito Muñoz. He visto trabajando bastante también a Johnny Rivera. He visto trabajando también a Freddy Montoya. He visto trabajando a Walter Hernández, que por aquí está. Walter, buenos días. ¿Cómo estás, Walter? Franci, también la voz popular de América. Lo hablo en cuanto porque es que eso es lo que nosotros manejamos. Artistas, esa es nuestra entorno. Misión y entorno. Walter, buenos días. ¿Cómo estás?
3: Buenos días, Kiki. Un saludo muy especial para toda la gente, todos los oyentes de Olímpica Estéreo. Y pues por acá otra vez de nuevo y llevando a la gente también las ayudas, que como usted lo dice.
1: Álvaro Ríos también, Rubén Rodríguez.
3: Contarles pues que mi hija Angie Hernández, que es runner.
1: Que nos debe una nota aquí en Temprano es Más Bacano, porque sí. Eddie, creo que ya le he hecho la invitación para que venga, que ella es una running muy reconocida a nivel mundial.
3: Sí,
1: y ella está también metida muy en esto de ayudar a la gente. De hecho, me imagino que ha estado ocupadísima.
3: Sí, pues la primera ayuda que se hizo fue aquí al ancianato de aquí donde ustedes estuvieron.
1: Sí.
3: Aquí cerquita.
0: Mejía Robledo.
3: San José. Allá estuvimos llevando una gran ayuda. Aquí están las fotos y todo. Lo que pasa es que ella pide mucha ayuda. La sigue mucha gente. Entonces, ella tiene que mostrar en sus redes. A mí no me gusta mostrar lo que hago. Yo no muestro porque yo simplemente la acompaño. Sirvo también de instrumento con ella y con mi hijo Ángelo. Vamos a muchas partes. Estuvimos en San Pacho. Estuvimos en Argelia. Estuvimos en Anserma Nuevo también, sí, y así a mucha gente conocida pues que le hablan a ella, y ella incluso tiene tres casas para construir, está ayudando,
1: qué bien.
3: Ya le han donado dinero y ella pues, será que todo en eso tiene que ser muy transparente porque hay mucho oportunista.
1: Sí, bastante.
3: Mucha gente que se lucra de esto,
1: de la necesidad de las personas de los demás.
3: Esto incluso en estos días unas pacas de agua, unas, y Ángela, mi esposa, llegó y de su plata fui comprando que ahí había, pues para comprar las cosas que le cocinaron a mi hija. Y ella de su plata pagó y yo no, yo no toco nada de eso, es sagrado, nosotros no tenemos. Entonces, dirá la gente, ¿y por qué no la lleva a Olímpica? No, porque nosotros también le escriben a ella, me escriben a mí y nosotros vamos, hacemos la labor social, porque en Cartago también hubo mucho más damnificado.
1: En Puerto Caldas, creo que también.
3: Nosotros también los artistas salimos damnificados porque en muchas partes fiestas donde íbamos a estar, pues se cayeron las presentaciones. Claro. Entonces, en estos momentos, pues colocarnos también la camiseta y es ayudar, dar un poquito de lo que se puede. Y los que no tienen, hay veces los artistas que no tienen, pues sirven como instrumento en sus redes sociales para pedir, para ayudar a la gente.
1: Epa, para concientizar a las personas que de pronto han sido o están ausentes de estas tragedias, de esta tragedia tan grande que hemos vivido en Colombia. Entonces, a través de las redes sociales se visualiza.
3: Angie Hernández.
1: ¿Estás Angie Hernández?
3: Sí, mi.
1: ¿Está en sintonía con Olímpica? Sí, sí. Ah, bueno, un saludo para Angie. Eddie, que le tiene una invitación a Angie para temprano, es más bacano, y redes sociales de Olímpica, y no nos ha aceptado la invitación.
4: Sí, lo pensamos recién, venía de Londres, precisamente por la coyuntura de su invitación y el reconocimiento también que tuvo en la maratón de los Estados Unidos, de Nueva York, si no estoy mal. La invitación que le hicieron a Londres, la influencia que tiene en sus redes sociales para los hábitos de vida saludables, y ahora, ¿por qué no? Mucho más, que es una persona de conexión social a través de sus redes sociales haciendo ese tipo de obras, que veía yo con mucho gusto que le está ayudando a personas específicamente a reconstruir sus casas, ¿no? Entonces, bienvenida, ¿cuándo lo hacemos? En temprano más bacano, bienvenida, para que hablemos también de todo eso.
3: Ella está escuchándolo.
4: Vuelvo a Nueva York en noviembre.
3: Sí, va a estar allá. No, y también buenas noticias, que ella es embajadora de New Balance y de Agua Cristal.
4: Sí, sí, sí, exactamente. Entonces, es de esos personajes interesantes para escuchar, además porque no es sencillo tener un hábito y una disciplina como ella lo tiene.
1: Además que es madre.
4: Además que es mamá.
1: De una hermosa bebé, una hermosa niña, y entonces para mantenerse en forma y para mantenerse...
4: Y esposa además.
1: Y esposa también.
4: Deja los pasaportes, pero pues...
1: Así
4: ahí sí ya, cierto. Nos toca buscar curas para...
1: Un saludo muy especial para Angie Hernández. Y le deseamos lo mejor en su próxima carrera, en su próxima competencia a nivel internacional y también nacional. A Angelo también un saludo muy especial. Y a usted, don Walter Hernández, también Dios le pague, ¿yo?
3: No, sabe que están personas, hay que servir en la vida. Y
1: es que para eso vinimos.
3: Para eso vinimos, sí.
1: Si no servimos en esta tierra, ¿entonces para qué vinimos?
3: Yo me quedo aterrado con la hija mía, parece un motor. Eso desde las 5:30 de la mañana ya está levantada, despacha a la niña, luego ahí coge los tenis y a trotar, a hacer unos 15 kilómetros, 20, todo el día con ese cuento. Luego atender la boutique. Luego hacer contenido, luego otra vez por la tarde. No, no, no, eso es una
1: rutina.
3: Una rutina ahora.
0: Y Ángelo está ahí parchando, ¿eh?
3: Y Ángelo también. Y ahora se puso la 10 con la labor social. Va a ser dos casas en Cartago. Hay dos casitas de una.
4: Ese es el tipo de influencer que uno necesita. La sociedad necesita.
1: Así es. Angie Hernández, un saludo muy especial. Ángelo Hernández. Para Walter Hernández, la familia Hernández. En Olímpica Estéreo, 11:26 minutos. Hágale que no viene carro. Walter Hernández, el cosiguano.
5: Hágale pues que no viene carro.
1: Y bien bueno.

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0: Gil de Elanco.
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3: Oh. Olímpica, buenos días.
4: Hola, Olímpica, buenos días. Para reportar sintonía de acá, del Nuevo Milenio.
3: Sí.
4: Para una cancioncita, si es tan amable.
3: Sí.
4: Este, presidio de Romualdo Prieto, por favor.
3: ¿Y presidio?
4: Sí, son tan amables.
3: Claro.
4: Muchas gracias, feliz día. 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
2: 11:53, 7 para las 12. 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
2: 12:24 en el sector del Parque Industrial. 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
1: A esta hora usted hace la noticia, ya son las 12:33. Pereira avanza en la reapertura de vías y anuncia, ojo a esto, cierre temporal de la avenida del ferrocarril para reactivar el megabús. Ha dicho en las últimas horas, en la última hora, la administración municipal que trabaja de manera articulada con la Policía Metropolitana y la Secretaría de Infraestructura para recuperar progresivamente la movilidad del centro de Pereira. Mientras, tenga esto en cuenta, avanzan las demoliciones de estructuras que representan riesgos para la ciudadanía. Lo decíamos esta mañana, la avenida del ferrocarril presenta riesgos importantes también de colapso en algunos edificios. Entonces, el compromiso, dice del alcalde Mauricio Salazar, es recuperar progresivamente la movilidad. Preste la atención a esto porque nos van a explicar los cierres que se van a dar y las vías que están activas también y habilitadas para que usted pueda atender el tema de la movilidad en la ciudad de Pereira. Pilas. Esto nos lo dice Mauricio Vega, que es el secretario de Tránsito de la ciudad de Pereira, del Instituto de Movilidad de la ciudad de Pereira.
2: Mauricio Vega López, director del Instituto de Movilidad. De la mano de la Policía Metropolitana y de la Secretaría de Infraestructura, hemos venido trabajando ardua y comprometidamente para volver a reactivar y abrir todo el perímetro de nuestra ciudad que tuvimos que cerrar para prevenir y conservar la vida de los pereiranos mientras se efectúan algunas de las demoliciones que se están haciendo en algunas edificaciones que presentan riesgo o amenaza de una u otra forma de colapso. Entonces les informamos que ya la carrera cuarta está completamente habilitada, toda. La carrera quinta de igual manera está habilitada. La carrera sexta se encuentra habilitada exceptuando la 13 y la 17. La carrera séptima está habilitada hasta la 14 y también está cerrada hasta la 17. La carrera octava está habilitada completamente hasta la calle 24 y después de la calle 13 se reactiva nuevamente. La carrera novena está habilitada hasta la calle 14. La carrera 10 está completamente habilitada. La carrera 11 está habilitada hasta la calle 12. La carrera 12 está completamente habilitada, al igual que la avenida 30 de agosto. Tenemos cerrado prácticamente el perímetro que rodea la Plaza de Bolívar por seguridad y para preservar y conservar la vida mientras hacemos estas demoliciones. También la calle 13 está habilitada exceptuando la séptima y la sexta. Tenemos un anuncio muy importante y es que tenemos que reactivar todo lo que tiene que ver con el megabús Pereira Dos Quebradas, Dos Quebradas Pereira. Para ello debemos hacer unas demoliciones importantes en la avenida del ferrocarril, sentido Dos Quebradas Pereira. Para ello, mañana se va a cerrar la avenida del ferrocarril, sentido Dos Quebradas Pereira. Invitamos a la comunidad y a la ciudadanía para que tome vías alternas. Debe coger la carrera séptima hasta la 13 si va para Cerritos o va a salir a la vía Armenia. O también la 11 y bajar hasta la cuarta o la avenida del río para tomar vías alternas y poder dinamizar nuestra movilidad. El compromiso es poder reactivar no solo Megabús, sino retornar a la normalidad de nuestra ciudad, preservando y cuidando las vías. Juntos vamos a salir adelante y a reactivar no solo nuestra ciudad, sino la dinámica y la economía. Un abrazo grande y que Dios los bendiga.
1: Ahí está, él es el director del Instituto de Movilidad de la ciudad de Pereira, Mauricio Vega. Ya saben entonces, la noticia es que a partir de mañana jueves 27 de agosto se va a realizar el cierre de la avenida Ferrocarril, sentido Dos Quebradas Pereira. Esta reactivación, para esta reactivación se hace necesario adelantar este tipo de trabajos. Van a demoler ahí en el sector de la Ferrocarril. Entonces, a partir de mañana, para usted que viene Dos Quebradas de Manizales, de otros lados, hacia el sector del centro de la ciudad, ya sabe que se va a dar el cierre a partir de mañana, el cierre de la avenida Ferrocarril de Dos Quebradas a Pereira. Para que lo tenga en cuenta, el otro carril sí va a estar funcionando, Pereira Dos Quebradas normal, para que usted use vías alternas, la carrera séptima hasta la calle 13, quienes se dirijan hacia Cerritos o necesiten conectar con la vía Armenia, y la carrera 11 está habilitada para posteriormente tomar la carrera cuarta o la avenida del río, según su destino. Oiga, pues, Barucho, mañana va a estar cerradito entonces para que usted tome vías alternas, ¿oyó? 12:38.

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1: En Olímpica ya son las 12:57 minutos, 12:57.
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0: Ya es la 1:03. El Olímpico, 1:03. La emisora que te pone de todo y bien bueno. Seguimos también en función de conectarlo a usted con esos negocios, también con esos productos, con esas empresas que queremos tanto en la ciudad de Pereira, en nuestros alrededores, Santa Rosa de Cabal, Dos Quebradas. Y hablando de Santa Rosa de Cabal, está con nosotros Sara María Castaño, que es la líder de comunicaciones de un lugar que nos encanta, que es Termales. Sara, bienvenida a Olímpica Estéreo, ¿cómo estás? Si está por ahí, Sara, bienvenida, ¿cómo estás? Ya ahí te escuchamos.
1: ¿Sara? Un saludo para ahora ti, sí, y para toda la comunidad. ¿Cómo han estado?
0: Muy bien, ¿cómo nos fue, Sara, con este temblor, este terremoto? ¿Qué pasó con Termales? ¿El equipo cómo está? ¿Sus familias?
1: El equipo está preparado para recibirlos. Termales Santa Rosa de Cabal no tuvo ningún tipo de afectación. Nuestros establecimientos están muy bien y nosotros preparados y ansiosos de conocerlos a todos.
0: Sara, hay que decirle a la gente que es importante también, primero eso, que no sufrieron afectaciones, gracias a Dios, porque es un sitio que queremos muchísimo y que está en este momento activo para que toda la gente, no solo de Pereira, sino también de Risaralda, el Eje Cafetero y Colombia, y por qué no el mundo, también venga a conocer un lugar tan especial y ayudarnos en esa reactivación económica en nuestro Eje Cafetero.
1: Así es, en realidad nosotros estamos con la región, entendemos que han sido días difíciles, que lo que ocurrió ha dejado afectaciones materiales, emocionales también, y por eso Termales Santa Rosa de Cabal abre las puertas y el mensaje hoy es seguimos adelante y seguimos adelante juntos. Para nosotros la vida, el bienestar de todos es lo primero y por eso queremos acompañar y aportar desde nuestras posibilidades. En realidad el bienestar de las personas lo construimos entre todos y la recuperación de nuestro territorio, efectivamente, sin apresurar procesos, siempre al paso de cada quien, que esa calma, esa tranquilidad la encuentre en lugares especialmente como los de nosotros, con bienestar, que en realidad se sientan acompañados y que puedan compartir con familia, con amigos, con sus parejas, todos son bienvenidos aquí.
0: Sara, pasó una pandemia, Termales sobrevivió a eso, funcionó, unió familias y ahora después de este sismo, después de este terremoto, pues no es la excepción. ¿Qué vamos a ofrecerle a toda la gente que está esperando venir, volver a unirse en familia, ir a esas deliciosas aguas termales?
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0: Bueno, vamos a ser enfáticos en algo, Sara, y es en los horarios, ¿cierto? Porque mucha gente dice, ay, es que de pronto yo puedo ir después del mediodía, puedo ir tarde-noche. Hablemos de esos horarios específicamente para que la gente que está afuera también diga, ay, qué rico, voy llegando al país y me recibe Termales.
1: No, súper bienvenidos. Aquí siempre tendrán las puertas abiertas. De lunes a viernes estamos abiertos en el ingreso como tal de la vía, porque estamos en trabajos de mejoramiento de la mano de la gobernación de Risaralda a partir de la 1:00 p.m. Allí no aplican turnos, se pueden quedar hasta las 11:30 p.m. que cierra el parque. 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
0: Ahí está, entonces, chismoséame, Sara, ¿vamos a pavimentar esa vía?
1: Vamos a pavimentar la vía. En este momento estamos un poquito confundidos por este tema de horarios, todos agobiados por todo lo que significa cerrar, pero bueno, que sea para mejorar y siempre dándole lo mejor a todas esas personas que nos acompañan, que nos visitan a diario y que sobre todo buscan esa conexión con la naturaleza de manera fácil, rápida y mucho más cómoda.
0: Lo que vienen son buenas noticias para Termales en Santa Rosa de Cabal. Sara, algo que se nos quede en el tintero, una invitación final para todos los oyentes, recordar teléfono, redes sociales también.
1: Claro que sí, en redes sociales nos encuentran como Termales Santa Rosa con doble S y Termales Santa Rosa de Cabal en Facebook, tanto en Instagram como TikTok, Termales Santa Rosa con doble S. Y recordarles la página web, súper importante, allí tenemos información de valor todo el tiempo, es www.termales.com.co. La invitación es a venir, a respirar, a compartir y siempre recordando que la vida es primero, que debemos cuidarnos, acompañarnos entre todos y juntos salimos adelante. Risaralda sigue adelante.
0: Les enviamos un abrazo, Sara, a ti, a todo el equipo de Termal en Santa Rosa.

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0: tarde, 32 minutos, una 32 minutos. Un saludo para todos los oyentes que nos están escuchando en este momento y tenemos información importante. Tenemos una invitada muy especial que nos quiere contar un poquitico. Ya sabemos todos que muchas personas en este momento están necesitando muchos artículos por lo que sucedió el pasado 10 de agosto, que sabemos que es una historia que queremos olvidar, pero que tenemos otra por construir. Y es que cada uno de los oyentes que nos están escuchando, pues están poniendo un granito de arena. Por acá tenemos una invitada, Jay, ¿de quién se trata? ¿Quién nos acompaña a esta hora de la tarde?
1: Dani, ¿cómo estás? Nos acompaña Orsolis Ochoa. Okay. Es una empresaria de la ciudad de Pereira, que pues en este momento necesita la ayuda de todos nuestros oyentes de la emisora del primer lugar. Buenas tardes.
0: Or, ¿cómo vas?
2: Buenas tardes.
0: ¿Cómo estás, mi reina? ¿Cómo va todo?
2: Bien. Gracias a Dios, por lo menos tenemos salud, que es lo principal. Y bueno, por aquí paso a decirles, yo hago parte de las 24 emprendedores del Mirador de Tokio. A raíz de la emergencia del terremoto, nos vimos demasiado afectados, porque los insumos y todas esas cosas, por todo nos tocó regalarlos, también por la falta de energía, tuvimos totalmente sin energía. Entonces estoy aquí recurriendo a ustedes y hemos pensado en hacer una vaqui para así volver a comprar los insumos y volver a retomar nuevamente la economía del mirador.
0: Mior,
2: y al mismo
0: pregunto,
2: tiempo paso a hacerles la invitación.
0: Mior, te pregunto, ¿cuáles serían esos insumos que en este momento estás necesitando?
2: Pues como habemos varios emprendedores y diferentes, sacamos distintas cosas. Por ejemplo, hay unos que sacan dorilocos, otros que sacan lo que es hamburguesa, yo saco chorizo, mi hija saca dedos a vender, vendemos avena, otros sacan empanadas, diferentes cositas sacamos a vender.
0: Mior, si los oyentes en este momento que están escuchando y que quieran colaborar a cada uno de los emprendedores, regálanos un número de contacto donde ellos se pueden comunicar contigo y ya de manera directa tú les puedes decir a ellos cuáles son esos elementos que estás necesitando o que están necesitando todos los emprendedores.
2: Todos los emprendedores, pues mi número es el 311-634-7494.
0: Repítame.
2: Igual también tengo uno aparte. 311-634-7494. Ese es mi número. Y igual también tengo uno para Nequi, por si alguien quiere donar algo, pues de que no pueda dar insumos. También por lo que estamos en este momento haciendo la vaqui, para decir, a ver, decirle a las personitas de todo lo que estamos.
0: ¿Cuál sería el numerito de Nequi, Mior?
2: 320-518-8277.
0: Otra vez regáleme el numerito.
2: 320-518-8277.
0: Bueno, Mior nos está pidiendo una ayudita para unos emprendedores que estaban en el sector de Tokio. Muchos de ellos tuvieron que lastimosamente regalar sus insumos porque se quedaron mucho tiempo sin energía y obviamente pues o lo perdían o se dañaban o lo regalaban, y en ese momento están en búsqueda de recuperar nuevamente pues cada uno de sus emprendedores. Así que mi Jay me va a regalar por ahí el numerito de teléfono de nuestra OR y también el numerito de Nequi para aquellos que nos quieran ayudar. Y recuerden que 1,000 pesos, 2,000 pesos, 500 pesos, todo suma.
1: Mi señora.
2: Igual le hacemos la invitación también a que vengan y conozcan el Mirador de Tokio.
0: Hay que ir,
2: vengan y nos hagan las compritas también.
0: Hay que ir, no conozco ya, hay que ir.
1: Ay, claro, Dani, conoces.
0: Hay que ir a conocer. Sí, claro.
1: Nosotros estuvimos bueno, ahí con ellos.
0: Bien.
1: El coso del 20 de julio, ¿te acuerdas?
2: Sí, acá hay muchas cosas, muchos sacan muchas cosas muy ricas.
0: Cuando uno es
2: visitante. Los dorilocos, todo.
0: ¿Cómo dice eso? Cuando uno es forastero.
2: Avena, la limonada.
0: Mejor dicho, ustedes tienen de todo. Tienen absolutamente
2: de todo. Aquí van a encontrar de todo, un poquito.
1: Mi señora, que estés muy bien. Dios te bendiga.
2: Bueno,
1: gracias por
2: gracias
1: toda la información.
2: Muchas gracias a ustedes también. Muchas gracias.
1: Bueno, mi señora, y pásame la O.
2: ¡Oh, olímpica!
1: Bueno, el numerito de teléfono 311-634-7494. Ustedes pueden comunicarse ahí directamente con ella. Ella le va a decir que es lo que le vamos a poder ayudar a todos esos empresarios, mi Dani.
0: Ese día que yo fui, no me acordaba de ese lugar, pero quedó muy bonito, sobre todo por los colores que tiene.
1: Es hermoso.
0: Jay, entonces, para que vayan los que tienen por ahí sus hijos, su familia, pues aprovechemos también y compartamos con los emprendedores. Hoy por mí, mañana por ti, mejor dicho, por todos, con Olímpica Estéreo.
1: Así es, Dani, lo voy a repetir el numerito 311-634-7494. Recuerden que entre todos subimos y hacemos crecer a Pereira.

0: 1:45, la invitación para nuestros oyentes de Olímpica Estéreo. 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
1: Así es, un saludito muy especial acá a todos los oyentes de la emisora, en primer lugar reportándose. Un saludito muy especial para Margarita Jaramillo, reportando sintonía. También para Santiago, para Oscar, por ahí reportando sintonía. También para César, para Gloria, para Daniela. Y recuerden que también estamos en los clasificados Olímpica, para que usted me deje su clasificado. Ahí, si usted necesita trabajito, si necesita colaboradores, si necesita vender, necesita comprar algo.
0: O de pronto usted tiene alguna vacante disponible también y las personas estén buscando empleo, pues también nos puede servir.
1: Exactamente, todo a través de dónde, Dani.
0: A través de el WhatsApp Olímpica 320-670-1027. 320-670-1027.

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2: En Olímpica Estéreo es la 1:51 de la tarde, 51 minutos, 1:51.
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0: 2 de la tarde, 9 minutos. Ahí está la música con posadita, la canción Cierra los Ojos. Oiga, esta canción me encanta, Juan, ¿no? Y es que, mejor dicho, ya es miércoles, mitad de semana. Juan, en medio de tantas noticias, Dios mío, no sé si viste el tema de la tragedia en Nepal.
1: Impresionante
0: esas noticias, ¿qué es lo que está pasando, cierto? Estamos como que nosotros con lo que acabamos de vivir, vemos eso, y yo, Dios mío, o sea,
1: es que no han parado.
0: Mucha catástrofe natural, Juan.
1: Desde hace mucho tiempo, pero desde el 10 de agosto de lo que nos pasó en esta zona del país, han venido pasando cosas en diferentes partes del mundo también que tienen que ver o están asociados con catástrofes naturales.

0: fue de una intensidad altica, estuvo fuertecito. Creo que fue 5.1, se sintió en muchísimos departamentos. La gente, Cundinamarca, Antioquia también se sintió.
1: Sí,
0: ¿tú sentiste algo? Yo la verdad no. En Manizales, no. Vi que en Manizales vi algunos videos donde evacuaron a muchísimas personas. Pues de diferentes lugares, diferentes edificios. Yo aquí la verdad no sentí y no he escuchado a la primera persona que me diga, ay sí, estuvo, se sintió fuerte, no. Pero pues hay que estar muy atentos, Juanito, ya sabemos, muy atentos. Sobre todo con el tema, mucha gente actúa también con mucho nerviosismo, se deja llevar por el pánico. Pues sí, ya con lo que nos ha pasado, lo más importante es tener, por ejemplo, en nuestra casa la famosa maletica con los elementos que ya nos han dicho cantidad de veces que deberíamos tener, ¿no?
1: Maletica, la linterna, las botellitas con agua.
0: El silbato, el radio.
1: Linternas, cosas reflectivas, un chalequito reflectivo. Bueno, sí, hay varias cositas que hay que tener en cuenta.
0: Bueno, no, ya son las 2:11.
1: No es por alarmar, sino por prevenir.
0: No.
1: Por prevenir.
0: Es por alarmar, porque a ver, ya está claro que estamos en una zona, en Colombia tenemos una zona sísmica tremenda. Y pues porque obviamente los expertos dicen, predecir un terremoto es imposible. O sea, tampoco dejarse llevar de cadenas, de rumores, ¿no? Eso es algo que no sabemos, pero lo que sí podemos hacer es estar preparados.
1: Ok, muchas gracias.
0: Bueno, Juanito, escuchamos musiquita para esta tarde soleadita, ¿le parece?
1: Perfecto.
0: Aquí está Marc Anthony, la canción Hasta Ayer, 2:12.

0: 2 de la tarde de 21 minutos, son las 2 de la tarde de 21 minutos. A esta hora hay novedad en cuestión de movilidad. A esta hora saludamos a nuestro compañero Kiwi. Kiwi, a esta hora nuestro reportero. ¿Cuál es la novedad que tenemos en cuanto a movilidad?
1: Juanito, buenas tardes, bella Lice Johanna, que espérame les...
2: Buenas tardes.
1: 2:21 minutos. En este momento se encuentra cerradito a la 25 entre 10 y novena. Acaban de ser, bueno, hace un ratico cerraron por el tema de que están cogiendo escombros, están organizando esta cuadra por el tema, obviamente, que ya sabemos que muchas estructuras colapsaron. Entonces, en este momento se encuentra cerrado ahí para ir hacia el lago. Entonces, para que se tenga presente, si usted va para ese sector, saliendo de la Belcázar, tomar vías alternas y no hacer más carramenta en este momento ahí en ese sector, llegando hacia el lago.
0: 2 de la tarde, 22 minutos en Olímpica Estéreo 102.7. Muchas personas resultaron afectadas con este tema del sismo, que lo vivimos muy fuerte en nuestra zona del país. Pero hay una persona que ya, pues obviamente verificamos y necesita de nuestra ayuda.
1: Sí, señor, esa llegada a Olímpica Estéreo, un amigo muy, muy, muy de aquí de la casa, perdió su casa, como muchos oyentes también, ¿cierto? Entonces nos llama y nos dice lo siguiente: por favor, amigos de Olímpica, ustedes que son mis amigos, quiero que me colaboren con algo. Necesitamos tejas y cemento, tejas y cemento. Que si lo pueden dar, obviamente, físico, bien.
2: Ok.
1: Ellos, pues, no están pidiendo plata, pero sí están pidiendo, es como el
2: tejitas
1: tema
2: de tejas, cemento, listo.
1: Tejas y cemento. Entonces, si usted de pronto quiere y nos puede colaborar, es un caso verídico, es un caso que, obviamente, ya nosotros corroboramos, pueden escribirnos al WhatsApp Olímpica, al 320-670-1027, o nos escriben al 313-678-4144. 313-678-4144, solo WhatsApp, ahí nos escribe y dice: vea, yo quiero colaborarle con estas tejas. Entonces, Okay. Ya ahí nos ponemos de acuerdo y obviamente hacemos una labor para entregarle a un amigo de la Casa Olímpica que lo está requiriendo con suma urgencia.
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9: Las 2 de la tarde, 33 minutos. Son las 2 de la tarde, 33 minutos en Olímpica Estéreo 102.7. Ahí están, nos dejan sus reportes de sintonía, sus reportes también desde diferentes partes. A esta hora ustedes nos dejan su reporte de sintonía. Les recordamos que retomamos nuestra entrega de la nevera nueva y llena. ¿Usted se quiere ganar una nevera nueva y llena, Lizeth?
1: Pero claro, Juanito, es que yo no sé ni por qué me preguntas eso. Obvio que me gustaría ganarme esa nevera nueva y llena.
9: Venga, ¿cómo es de bueno estrenar, sí o no?
1: No, eso es una delicia. Y usted abrir su neverita y encontrar allí cosas de las que le gustan, alimentos, bebidas.
9: Cositas.
1: Frías, bien sabrosas, bien deliciosas, con estos calores, María, eso es una bendición.
9: María amor. Así que si ustedes a esta hora nos están escuchando, quieren participar, es una nevera que vamos a entregar con Nico Cadaví, con Luis Alfonso, con la canción de Eso Tan Bueno. No dan tanto, pero Olímpica Estéreo le da, mejor dicho, de todo y bien
1: de
9: bueno.
1: Eso Tan Bueno, sí damos tanto.
9: Sí damos.
1: Sí, aquí en Olímpica, sí.
9: 2 de la tarde, 34 minutos. 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
1: Faltaban los oyentes por marcar a esta hora. ¿Sí? 606-331-5208 y el WhatsApp.
9: El WhatsApp, que es el 320-670-1027. Ustedes nos siguen dejando su reporte de sintonía y se inscriben para ganarse la nevera nueva y llena.
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0: las 2 de la tarde, 47 minutos. Son las 2 de la tarde, 47 minutos. 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Un saludo y en especial ahí para don Julio, que nos está dando el reporte de sintonía a esta hora desde el sector de Sabanitas. ¿Dónde es Sabanitas, Lice? ¿Sabes dónde es Sabanitas? Sabanitas. ¿Dónde es la vereda Sabanitas? ¿Por dónde es? Vereda Sabanitas.
1: Vereda Sabanitas.
0: Debe ser de enseguida de la vereda Cobijitas, ¿o qué?
1: Por Morro Gallo. No, mentira, de verdad, vereda Sabanitas. Sí, había una vereda Sabanitas.
0: Creo que es Dos Quebradas, esos Dos Quebradas.
1: Nos reportaron también sintonía desde Alto de Letras. Aprovecho para saludar a todos los paisanos míos que siempre pasan por Héctor a tomar agua panelita con queso. Ay, tan rico.
0: Usted me ha traído un pionono, ¿de dónde es?
1: El pionono que te traigo cuando voy a mi tierra es de Padua, Tolima.
0: Pero el pionono, no el pipionono, no, el pionono.
1: Pionono, ese es de Padua, Tolima.
0: Ese es de Padua.
1: Ese que hay arriba de Petaqueros.
0: Es el original.
1: El original no es, pero pues es bueno también, es rico, ¿no?
0: Triple A, un pionono triple A.
1: ¿Tú no has pasado por Artesanías Colombianas?
0: Sí, claro.
1: Ese es el paradero, ahí es donde compró los piononos. Los piononos. Ya son las 2:49 minutos. A toda la gente que va por carretera, un gran abrazo. Qué bueno que hasta ahora están acompañados con Olímpica Estéreo. Aquí está la música, llega a ver Vargas. Esta canción le gusta mucho a Juanito, se llama La Tristeza
0: Me
1: Mía.
0: Me encanta, escúchela, mi amor. Pues.

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2: Ya son las 2 de la tarde, 53 minutos, 2:53 en Olímpica Estéreo. 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
1: Las 2:53 PM. 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Ya son las 2:54 PM.
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0: 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La media
1: naranja. 2:55 p.m. Bueno, y estudiante y profe de la Universidad Cooperativa de Colombia. 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

0: Ya son las 3 de la tarde, 8 minutos, 38 minutos. Usted me dijo, yo hoy quiero escuchar clásicos vallenatos.
1: Y ¿cierto? Eso es lo que estamos haciendo hoy con nuestros oyentes, complaciéndolos. Ustedes están pidiendo muchos clasiquitos vallenatos, por ejemplo, de Los Diablitos, cuando Alex Manga hacía parte de Los Diablitos, esas canciones inolvidables, las del Binomio de Oro, las de Nelson Velázquez con Los Inquietos. Canciones que marcaron definitivamente, dice, que no pueden faltar los fines de semana escuchando Olímpica Estéreo y buena música. Son las 3 de la tarde, 8 minutos. 3 de la tarde, 8 minutos en Olímpica.

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2: Las 3 de la tarde, 21 minutos, vale, mucha atención. 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Ya son las 3:21 minutos. 3 de la tarde, 21 minutos en Olímpica 102.7.
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2: 3:53, ya son las 3:53. 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
1: Bueno, y después, ya son las 3:53 minutos. 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

0: Las 4 de la tarde, 4 minutos. Son las 4 de la tarde, 4 minutos en Olímpica Estéreo. Ay, Pereira, cómo te queremos, Pereirita. 163 años de nuestra hermosa Pereira. Vamos a levantar a Pereira, la vamos a volver a construir. Son 163 años. 163 años. El 30 de agosto, me imagino que se van a realizar los actos protocolarios por parte de la administración municipal. Y ese bonito homenaje sería bueno acompañar, ¿cierto? Estar ahí muy cerca los ciudadanos de todo lo que pasa con Pereira. Lo que decía un oyente.
1: Todos desde nuestro corazón, Juanito, con total amor por nuestra ciudad. Ustedes de su casa, hice la bandera, o sea, el amor que le tenemos a esta ciudad es tan grande, Juan, que sabemos que con el corazón usted va a hacer algo ese día muy especial para decirle feliz cumpleaños a esta tierra que llevamos en el corazón.
0: Bueno, ahí vamos a estar muy pendientes de la transmisión de la alcaldía de Pereira. Por ahí podemos seguir la transmisión de ese hermoso homenaje que se le va a hacer a la hermosa Pereira. Así que a través de redes sociales podemos acompañarlos.
1: Ya son las 4 de la tarde, 5 minutos. Bueno, invitación para que ustedes a esta hora dejen notica de voz en el 320-670-1027, 320-670-1027. Les vamos a contar ya en minuticos algunas de las noticias. Entre esas noticias importantes, Juanito, las inundaciones tan impresionantes, las imágenes tan impresionantes que hemos visto a través de redes sociales en Nepal, ¿no?
0: Nepal, sí. Nepal. Bueno, también hay una información importante, Lisette. Dice por acá, mañana se van a realizar, ojo, porque se hará un cierre temporal de la avenida del ferrocarril. Uno de los principales objetivos en esta etapa es avanzar en la reactivación del sistema de Megabús en sus recorridos Pereira Dos Quebradas y Dos Quebradas Pereira. Para hacer posible esta reactivación, será necesario adelantar importantes trabajos de demolición en la avenida del ferrocarril. Es que hay una vivienda ahí, Lisset, que está, varias, pero hay una que, digamos, uno a su percepción dice, está que colapsa esta edificación para evitar inconvenientes. Mañana van a hacer el cierre, seguramente mañana van a hacer la demolición de estas viviendas. Es un importante corredor donde muchas personas transitan todos los días. Los que viven de Pereira tienen que pasar por la avenida del ferrocarril. Es un paso obligado. Así que mañana van a hacer el cierre temporal de la avenida del ferrocarril para hacer las demoliciones importantes ahí en la avenida del ferrocarril en sentido Dos Quebradas Pereira. Por esta razón, a partir de mañana jueves 27 de agosto, se realizará el cierre de este corredor en dicho sentido. Se recomienda a los conductores y usuarios de la vía programar los desplazamientos y utilizar sus rutas alternas. Entre las alternativas recomendadas se encuentran la carrera séptima hasta la calle 13 para quienes se dirijan hacia Cerritos o necesiten conectarse con la vía Armenia, la carrera 11 para posteriormente tomar la carrera cuarta o la avenida del río según el destino. Ya saben, entonces mañana 27 de agosto será el cierre, se realizará el cierre de la avenida del ferrocarril sentido Pereira Dos Quebradas.
1: Bueno, ahí está información que ya les estaremos ampliando. La noticia hoy, lamentable, Nepal se enfrenta a una crisis humanitaria de gran magnitud debido a esas catastróficas inundaciones repentinas, una avalancha masiva que ocurrió en la frontera con el Tíbet, allí en China. Las autoridades nepalíes han confirmado al menos 157 personas fallecidas, cerca de 900 personas desaparecidas, entre las cuales se encuentran cientos de turistas extranjeros. Juanito, ante la gravedad de esta situación, el gobierno liderado allí por el primer ministro Valen Shah decretó el estado de desastre por un plazo de 3 meses. Se habla de que hay turistas atrapados. La mayoría de los extranjeros desaparecidos se encontraba allí en un monte sagrado en el Himalaya. Y pues el ejército nepalí e infraestructuras locales trabajan contra reloj, aunque las lluvias persistentes complican el uso de helicópteros y la búsqueda de supervivientes. Nepal, conocido formalmente como la República Democrática Federal de Nepal, recordemos, es un estado soberano de Asia del Sur, sin salida al mar, y su geografía está dominada por la cordillera del Himalaya.
0: Son las 4 de la tarde, 9 minutos. También se registró un temblor de 5.1 en Colombia, hoy miércoles 26 de agosto. Se sintió en Manizales, según los reportes. se sintió, según el Servicio Geológico Colombiano, se reportó el sismo en la mañana de hoy, miércoles 26 de agosto, de acuerdo al boletín emitido por la entidad. En su cuenta oficial, el movimiento telúrico tuvo una magnitud de 5.1.
1: Y se habla de que sacudió principalmente a Santander, también a otras regiones de Colombia. Se realizó evacuaciones y monitoreo oficial. Recordemos que el nido sísmico de Bucaramanga concentra casi la mitad de los temblores diarios en Colombia. ¿Te acuerdas que hemos hablado mucho de la mesa de los Santos, que sí, tiembla claro, todos los días? Pero la verdad es que hoy 5.1, pues que estuvo un poco más fuerte, poco antes del mediodía, gran parte del territorio colombiano que se vio sacudido por este sismo de 5.1 con epicentro en Los Santos, en el departamento de Santander.
0: Bueno, se reportó reportes de este movimiento telúrico en Bogotá, en Medellín y en Manizales. En su tierra querida, Alice, o en su ex tierra querida.
1: No.
0: En su tierra querida.
1: No, tengo varias tierras queridas. Pues bueno, al menos en el municipio donde nací, Manzanares.
0: ¿Qué dice?
1: Mi mamá me dice que no sintió temblor alguno, pero en Manizales parece que sí se sintió con más fuerza, Juan.
0: Sí, pues según los videos sí se veía fuertecito. Son las 4:10, algunas noticias con las que arrancamos, iniciamos. Igual ustedes nos pueden dejar sus noticas de voz, su reporte de sintonía a través de 320-670-27. ¿Cómo está la carramenta? ¿Cómo están los corredores viales de nuestra ciudad? La avenida del Ferrocarril, 30 de agosto, avenida Sur. A esta hora ustedes, nuestro WhatsApp reportero, nos pueden dejar sus notas de voz. 320-670-1027.

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1: Bueno, ya son las 4 de la tarde, 40 minutos, 4:40, DJ sí. Kiwi, hola.
2: Aló, aquí estamos, claro que sí, un saludo para, vea, pero escuché pues don David y don Albeiro, vea, escuché pues que le estamos pegando un saludito a la
1: don gente, David y don Albeiro.
2: Don Albeiro, don David y para Vanessa también en Acrílicos Mil.
1: Acrílicos.
2: ¿Qué? Mil diseños.
1: Oiga, déjeme decirle, felicitarlos, qué trabajo tan espectacular el que hicieron aquí en la cabina de Olímpica Estéreo. O sea, esta cabina quedó divina, espectacular. Y pues ustedes seguramente ya la van a empezar a ver por ahí a través de redes. Nos dejaron la cabina preciosísima. Kiwi, ¿qué puede decir? Mucho profesionalismo. No,
2: muchas gracias a ellos, llegamos muy puntuales y sale muy puntuales, entonces muchas gracias a ellos también. Estamos molestados, muy grandes.
1: La hora es lo de menos, hicieron un trabajo maravilloso.
2: Grandes amigos y pues obviamente siempre hemos trabajado con ellos. Muchas gracias por el aporte que nos hacen también a la cabina, que nos dejaron espectacular.
1: Son los dueños del aviso.
2: Del aviso.
1: Pero del aviso. Del aviso de verdad, de Olímpica, de Olímpica aquí en la cabina, porque hicieron un trabajo muy bonito. Y ellos se llaman Acrílicos
2: Mil Diseños.
1: Acrílicos Mil Diseños.
2: Sí, porque por ahí hay otro también que es muy parecido, pero ellos son Acrílicos Mil Diseños.
1: María, qué berraquera.
2: Para Vanessa, un abrazo. Y para los muchachos también que siempre están laborando fuertemente, para ellos siempre, gracias, mil gracias por estar con Olímpica Estéreo.
1: Bueno, ya son las 4:42 minutos, 4:42. Recuerden dejar su notica de voz a esta hora en el 320-670-1027.

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0: la tarde, un minuto, cinco minutos, la ruta olímpica. Es ahora con nuestros oyentes. 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
0: Ya son las 5 de la tarde, un minuto. Enviando un saludo especial a esta hora a todos los oyentes que siguen dejando su reporte de sintonía en el 326-70-1027. Recuerden, 326-70-1027. Ya les vamos a contar también algunas de las noticias más importantes para hoy en Colombia. Uno de esos temas de los que se está hablando tanto tiene que ver con la reforma pensional.
1: Sí. Entonces,
0: esta mañana nos preguntaron muchísimo acerca de este tema. Y bueno, precisamente la Corte avala 90 artículos, devuelve 9 a la Cámara. Es lo que tiene que ver con esta reforma pensional. Otro de los titulares dice: Banco de la República sigue revisando el alcance del fallo sobre la reforma pensional. El gerente general del Banco de la República, Leonardo Villar, dijo que se continúa revisando esta decisión sobre la reforma pensional y reiteró su disposición precisamente de cumplir con todo lo que tiene que ver con esta noticia de la cual se está hablando hoy tanto en nuestro país.
1: Son las 5 de la tarde, 2 minutos. Presidente Abelardo de la Espreya redefine los grupos armados. Abro comillas, no hay disidentes, son terroristas. Durante la ceremonia del reconocimiento oficial a la nueva cúpula militar, el presidente Abelardo de la Espreya afirmó que en Colombia no hay disidentes, grupos subversivos ni alzados en armas. En su declaración, el mandatario estableció un cambio en el lenguaje oficial al señalar que estas estructuras son terroristas y así los vamos a tratar. Cierro comillas. Con esto busca eliminar, dice por acá, según él, han suavizado la descripción de los grupos armados ilegales. La redefinición conceptual implica que el gobierno los catalogue de manera uniforme como organizaciones terroristas sin distinciones.
0: Ya son las 5 de la tarde, 3 minutos. Ya les vamos a contar también noticias nacionales. Además, Juanito, en noticias internacionales muere una niña de 8 años tras contraer una peligrosa bacteria llamada comecerebros. La infección,
1: bendito Dios,
0: puede avanzar rápidamente hasta provocar una grave inflamación cerebral y se habla de que es una infección extremadamente poco frecuente. Terminó con la vida de una niña de 8 años después de que una ameba presente en aguas dulces cálidas llegara hasta su cerebro. El microorganismo conocido popularmente como la ameba come cerebros puede provocar una enfermedad de rápida evolución y con consecuencias muy graves. Este caso corresponde a una niña de solo 8 años en Luisiana, de Estados Unidos, quien falleció el sábado en un hospital apenas un día después de haber cumplido años. De acuerdo con los familiares, la menor había estado en un lago, en el lago Claiborne, ubicado a unos 48 kilómetros de la ciudad donde residía, y las autoridades sanitarias habían confirmado días antes un caso precisamente de estos en un habitante de la zona, donde inicialmente no dieron a conocer su identidad. Ya estaremos ampliando también esta información.
1: Bueno, son las 5 de la tarde, 5 minutos. Otra noticia que me encuentro por acá es que capturaron dos personas que estarían implicadas en los incendios forestales del Tolima. El ministro del Interior, Rodrigo Lara, informó este miércoles 26 de agosto sobre la captura de dos personas presuntamente implicadas en la provocación de los incendios forestales en Tolima y explicó que las emergencias tendrían causas tanto técnicas como delictivas. La confirmación de las capturas se produjo en medio del reporte sobre la situación de los incendios que afectan al departamento del Tolima. Son las 5 de la tarde, 5 minutos. Escucha la Ruta Olímpica, deja tu mensaje de voz, pide tu canción a esta hora en la emisora del primer lugar. 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

Juanito, buena tarde. ¿Qué más, mi viejo? ¿Cómo vamos? Juanito, reportando como siempre sintonía al viejo Choto del Mundo Nuevo. Saludo muy especial a Kevin Molina, Mauricio Molina, Wilson Martínez alias El Mafioso y Jorge Osorio alias Muñeco allá en Mundo Nuevo. Queremos escuchar Corazón de Acero. Yo escucho Olímpica porque me pone de todo y bien bueno. Y como dice mi parcero costeño, vamos pa'lante, vamos pa'lante.

0: La tarde, 16 minutos. Buena salsa a esta hora. Corazón de acero.
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0: Son las 5:16 minutos en Olímpica Estéreo 102.7. Escucha la ruta olímpica. Bueno, Lisset, a esta hora te cuento. ¿Estás ahí por el qué? Por el.
2: Velo, decímelo, contámelo, informámelo.
0: Bueno, desde este 1 de septiembre inicia la reapertura de escenarios deportivos. La alcaldía de Pereira, a través de la Secretaría de Deporte y Recreación, iniciará el proceso de reapertura de los escenarios para entrenamientos y eventos deportivos a partir del martes 1 de septiembre, luego del proceso de revisión y evaluación por parte de las entidades pertinentes y preservando la integridad de los usuarios. Luego de las revisiones, los primeros escenarios que serán habilitados.

0: invitados son el Coliseo de Combate, el Skate Park de la Villa, en la Villa Olímpica, y por aquí dice también Coliseo Menor, otro de los escenarios que se encuentran en buen estado, pero de momento seguirán siendo utilizados por alojamientos temporales. Ellos son el Coliseo Menor, ese todavía no estará habilitado para hacer diferentes actividades deportivas y eventos. Lo que es el Coliseo Menor, el Coliseo Mayor, el Estadio Moramora, el Parque El Oso, el Complejo Deportivo La Villa, no serán por ahora habilitados para hacer deporte y serán por ahora alojamientos temporales. ¿Listo? Los que serán habilitados de manera parcial son el velódromo, solo las pistas de patinaje y ciclismo de pista, las canchas del diamante, solo el área del juego y complejo acuático. Dice por acá, solo el foso de clavados antiguo. Los que prestarán o los que presentaron, según las revisiones, daños estructurales importantes y seguirán totalmente cerrados son tiro con arco, Sara López Bueno, Coliseo de Cuba, que sufrió pues harto con este terremoto, el gimnasio del primero de febrero y el CIC de Guayabal. Ahí está pues la información de los escenarios deportivos que serán habilitados para las diferentes de los diferentes eventos y escenarios deportivos y los que todavía permanecen como albergues. Son las 5 de la tarde, 18 minutos.
1: Juanito, yo creo que es importante también repetir información. Nos contabas ahora cierre de la avenida Ferrocarril mañana, ¿verdad?
0: Sí, mañana. Mañana vamos a tener el cierre de la avenida Ferrocarril.
1: Además que me parece bien porque hoy vi que la gente estaba subiendo algunos videos donde decían que hay una edificación allí a punto de colapsar. Y sí, que por allí estaba pasando la gente normal en su vehículo, en su carro.
0: Lo que pasa es que
1: está
0: una edificación,
1: peligroso ese temita ahí, ¿eh?
0: Ajá, una edificación en Sentidos Quebradas Pereira, que está como diagonal a la estación de Megabús.
1: Sí.
0: Esa está, pues, digamos que es una de las edificaciones que a percepción pues se ven muy afectadas y por seguridad, pues lo que van a hacer mañana es cerrar esta vía entre Dos Quebradas y Pereira.
1: Ajá.
0: Para hacer las demoliciones pertinentes en la avenida del Ferrocarril.
1: Ajá.
0: Desde mañana 27 de agosto. ¿Ok, mi amor?
1: Ok, mañana ya 27 de agosto, son las 5 de la tarde, 5:19 minutos. Bueno, ustedes sigan dejando su reporte de sintonía. Por acá me preguntaban, Juanito, que si podemos decir mañana qué pico y placa corresponde. Mañana es jueves, ¿no?
0: Mañana es jueves.
1: Sí, señor.
0: Mañana números impares.
1: Números impares.
0: Ajá.
1: Ahí les estamos recordando constantemente. Mañana, si su placa
0: sí
1: termina en 1, 3, 5, 7 y 9, mañana le corresponde pico y placa. Es decir, no puede salir mañana en su vehículo.
0: No puede salir entre 8 de la mañana y 6 de la tarde.
1: Entre 8 de la mañana y 6 de la tarde. Hoy le tocó a los números pares, mañana
0: sí
1: le toca a los números impares.
0: A los números impares. Bueno, también te voy a contar, Liz, que me dicen
1: Liz
0: por acá.
1: Ed.
0: Olímpica, buenas tardes. Hay varias personas, especialmente de avanzada edad, sin gas natural en la calle 27 bis con carrera cuarta. Calle 27 bis con carrera cuarta bis, dicen que no tienen servicio de gas. También por acá nos saluda Yuri Giraldo. Olímpica, buenas tardes.
2: Muy buenas tardes. Para una preguntita,
0: señora,
2: ¿en dónde están atendiendo los usuarios de la SOS? Sino que esta mañana lo escuché en la emisora, pero mira que no me acuerdo dónde fue que ustedes dijeron. Muchas gracias.
0: Los pacientes de la SOS, vamos a averiguar.
1: ¿Qué dice ella? ¿Que dónde los están atendiendo?
0: Sí, sí, nos
1: pero
0: está preguntando.
1: ¿Pero para urgencias, citas especializadas o qué dice ella?
0: Porque pues que nos diga ahí doña Yuri Giraldo, porque tenemos esa información de dónde están entregando los medicamentos. Pero como tal, el servicio pues de citas y eso ya vamos a averiguar. Que nos diga por favor, doña Yuri, cuál es la información que necesita exactamente para ayudarle. Un saludo para Esther, para Judith, para Floralba también, que nos deja su reporte a esta hora. Señora.
1: Bueno, por acá encuentro a través de internet, dice pacientes de PSOS son atendidos principalmente en la clínica Juanito San Rafael. Juan, San Rafael de Pinares.
0: Sí.
1: Además de la red de centros de la S Salud Pereira.
0: Te escucho, te escucho.
1: Habilitados para atención primaria. Nos envió por ahí mensajito.
0: Nos están enviando mensajito.
1: Ah, bueno, y dice que en Dos Quebradas los usuarios son atendidos en la S Hospital Santa Mónica.
0: Ah, bueno, listo, ahí está la información.
1: Si es de Dos Quebradas.
0: Pues, ahí está la información
1: y
0: para nuestro oyente.
1: En Pereira, Clínica San Rafael de Pinares.
0: Bueno, Ahí está, muchas gracias por la información, Lizeth. Son las 5:22 minutos, Olímpica, buenas tardes.
3: Muy buenas tardes, Olímpica, para saludar a todas mis compañeras de macramé, que estamos haciendo un macramé en este momento y vamos a exponer lo de la Casa de la Cultura, macramé, va a haber crochet, va a haber un poco de cosas ahí en la Casa de la Cultura de Cuba, que queda detrás de la iglesia que hay aquí en Cuba.
0: Ah, bueno, listo, muchas gracias ahí por la invitación, van a tener una exposición ahí detrás de la iglesia de Cuba. Son las 5 de la tarde, 22 minutos. Información, noticias que les entregamos a esta hora en Olímpica Estéreo 102.7.

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0: Las 5 de la tarde, 42 minutos. Son las 5 de la tarde, 42 minutos en Olímpica Estéreo 102.7. Los seguimos acompañando en la ruta. Estamos en la ruta olímpica, la ruta olímpica. Un saludo a esta hora para don Carlos, que deja el reporte de sintonía. Don Carlos, y también para doña Lusta. Doña Lusta Fur también se reporta. Un saludo para Nandito. Nandito. Se reporta a esta hora los amigos conductores. Los amigos conductores también se reportan a esta hora. Ustedes nos dejan mensajito, nos dejan notica de voz. Por ejemplo, a esta hora un saludo para Ani, para Luis Felipe. ¿Qué nos dice don Luis Felipe? Buenas tardes.
1: Muy buenas tardes, señores locutores Olímpica. Háganos un grande favorcito. Estamos desubicados. ¿Dónde nos entregan los medicamentos de la SOS? Necesitamos saber, por Dios, dónde los están entregando.
0: Listo, ya le voy a averiguar el caso ahí a don Luis Felipe. Un saludo para Colanta, el H965. Está reportando sintonía también. Un saludo para Angie reporta sintonía. Un saludo para nuestros amigos en Cartago. Cartaguito, escucha Olímpica. 5 de la tarde, 44 minutos. Aquí está Osmar Pérez. Esto se llama Entre el Cielo y la Tierra.

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Las 6 de la tarde, 10 minutos. 6 de la tarde, 10 minutos. Seguimos a esta hora en la Ruta Olímpica. La Ruta Olímpica. Bueno, para aquellas personas que hacían la petición, etiquetaban al alcalde, etiquetaban al gobernador sobre las edificaciones que generan un riesgo para la ciudad luego del terremoto, que están sobre toda la avenida del ferrocarril. Mañana se va a cerrar preventivamente Dos Quebradas Pereira sobre la avenida del ferrocarril para hacer las demoliciones correspondientes ahí en este sector. Son las 6 de la tarde, 10 minutos. 6 de la tarde, 10 minutos. Aquí está Alvarito Ríos. Esto se llama Historia de Doncella. Buena bachata a esta hora en la Ruta Olímpica. Ustedes nos dejan sus notas de voz. Ayer, por ejemplo, nos reportaron mucha carrameta por la Condina. ¿Cómo está la Condina a esta hora? También decirles que desde el Instituto de Movilidad, caminando, la instrucción de los guardas, hemos visto que aquellas personas que no están acatando el tema del decreto del pico y placa que tenemos temporal, pues están haciendo sus comparendos, así que ella era hermosa, joven y fría. Evite gastar platica además. Ya sabemos que tenemos un pico y placa temporal, acatemos las órdenes, los decretos, como la vida, y evítese pues disgustos. Ahorre platica, ahorrese la platica. Son las 6 de la tarde, 11 minutos, 6, 11 minutos. Aquí está Historia de Doncella. Me reportan en la Condina los bulevares, que tremendo, me dicen, me escriben textualmente. Carrameta horrible ahí en el sector de los bulevares.

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5: 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Son las 6 de la tarde, 25 minutos en Olímpico.
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1: Las 6 de la tarde, 25 minutos. Un saludo para Angie también, que nos deja su reporte de sintonía a esta hora con Olímpica 102.7. ¿Dónde tenemos Carramenta?
2: Buenas tardes, Olímpica, reportando sintonía desde el barrio Japón Dos Quebradas. Para que me le pongas una canción a Isabela, llamada Si No Regresas, del Binomio de Oro. Que estoy haciendo escuchando Olímpica porque me pone de todo. Y bien bueno.

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1: Las 6 de la tarde, 38 minutos. Atención, usuarios de Megabus. El cierre previsto para mañana en un sector de la avenida Ferrocarril debido a labores de demolición de edificaciones con riesgo de colapso no afectará la operación de Megabus. El carril solo bus permanecerá habilitado, por lo que el sistema continuará prestando el servicio por su recorrido actual. El servicio de Megabus no suspenderá durante las labores de demolición en la avenida del Ferrocarril mañana. No afectará la operación de Megabus. Cuando sea necesario intervenir la vía, el Instituto de Movilidad realizará los desvíos correspondientes para garantizar que los buses continúen con sus recorridos y lleguen a sus destinos. Esa es la información que nos llega por parte de Megabus. Son las 6:39 minutos. 6:39 minutos, a las 7 de la noche estaremos en Olímpica te complace. Úsalo para Gustavo Alzate, para Angie Osorio y para Santiago. Aquí está Gustavo Rodríguez.

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1: Las 6 de la tarde, 55, 6:55.
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0: Las 6:59 PM, son las 6:59 PM en Olímpica Estéreo 102.7. Hola Olímpica, buenas noches.
1: Hola Olímpica, buenos días. Feliz día. Gracias por las palabras de aliento. Y quería preguntar si hoy hay pico y placa. Muchas gracias, feliz día para todos los oyentes.
0: Claro que sí, todos los días tenemos pico y placa. Pero por aquí tenía una notica de este mismo oyente. A ver si es esta.
2: Hola Olímpica, buenas tardes.
0: Buenas tardes.
2: Venga, mira que tengo unas muleticas que apenas se usaron 3 días, están nuevecitas. Si alguien la necesita, la estoy donando. Gracias, feliz día.
0: Si alguien requiere de unas muletas, comuníquese con Pedro al 320-803-9115. Él dice que las está donando. Si alguien requiere unas muletas que tienen muy poco uso, como bien lo dice don Pedro. Olímpica, buenas noches.
3: Olímpica, como me pone, estoy bien bueno.
0: Eso, ustedes a esta hora me siguen dejando sus notas de voz. ¿Qué quieren escuchar en esta noche de miércoles con Olímpica Estéreo 102.7?